0: ¿Y qué va a hacer ahí?
1: No lo sé. No quiere decirlo. Creo que su intención es la de alejarse de México nada más.
0: Ojalá que desistiera de ese viaje. No se imagina usted la pena que me da Lolita. Siempre está hablando de él, esperando a que venga, verlo alguna vez.
1: Pobrecita. Traigo esta carta para Lolita. ¿Quiere usted dársela? ¿Por qué no está aquí?
0: No quise que viniera enseguida porque es capaz de cometer alguna imprudencia y descubrirla a usted.
1: Llámela, por favor. Yo también tengo grandes deseos de verla, aunque sea solo un instante. Dígale que le traigo un beso de Jesús.
0: Voy a llamarla. Vendré enseguida.

0: Mientras Matilde y mi hermanita Guadalupe hablaban, y Lupe pues le rogaba que viniera Lolita para saludarla, Carolina había ido a buscar a su tío Diego, porque estaba ya muy nerviosa, y al parecer el señor de Frisac no hacía nada.
1: Ya debías haberle hecho la seña con el pañuelo, tío Diego. Estamos perdiendo el tiempo.
2: No, no perdemos el tiempo. Esperaba yo a que vinieras a avisarme, porque oí llamar al zaguán, pero no estaba seguro de que fuera ella. Como me quedé escondido aquí en la biblioteca.
1: Bueno, pues ahora ya lo sabes. Sí, es ella. Está en el recibidor con mi hermana. Tenemos que apresurarnos para dar tiempo que el gendarme vaya hasta la inspección y que el inspector pueda llegar a tiempo. No se nos vaya a ir.
2: Tú eres la encargada de entretenerla. Ve con ella y no dejes de charlar. Iré al balcón para hacer la seña al gendarme.
1: Espérame. Déjame ver si pueden vernos desde allá. Espera, no te muevas, tío. Allá va Matilde con Lolita. De seguro la lleva para que hablen la tía y la sobrina. Ya, ya entraron en el recibidor. Ahora sal y ve hasta el balcón último del lado derecho para hacer la seña convenida.
2: Voy, voy. Y ya verás, esta no se nos escapa.
1: Esperar mucho. Por más que busqué entre mis papeles, no encontré el famoso dibujo. ¿De qué hablaba?
3: Fíjate, tía Caro, que Madame Cosette me va a hacer un vestido muy bonito en Casa Blanca. Mira, como este.
1: Está muy bonito. ¿Quién lo escogió?
4: Yo lo elegí, Madame Carolina. Creo que es un modelo que irá perfectamente con el tipo y la edad de la señorita Lolita. ¿Y usted podría sugerirle?
1: No, terminen ustedes. Tú, Matilde, ¿vas a ordenar algo? ¿Habías dicho que querías un abrigo?
5: Sí, quiero un abrigo precisamente, pero no me gustan los modelos de estos figurines. Prefiero esperar a que esté el vestido de mi hija y para la próxima visita de Madame Cosette le diré lo que quiero.
4: Como usted guste, Madame Matilde. Voy a recoger estos modelos y me voy. Mandaré a avisar cuando tenga las pruebas para la señorita Lolita y vendré aquí a ajustarlos.
5: Ah, como usted guste.
1: Un momento, no se vaya tan pronto. Es usted tan agradable que tal vez podríamos estar platicando toda la tarde sin sentir aburrimiento.
5: Pero ella quizá tenga otros compromisos.
1: No importa. Nosotras seremos sus clientes. Y creo que su visita es una inversión, Madame Cosette. Ah, ya sé. Se va a quedar a tomar el té con nosotras y tomaremos unas pastitas y charlaremos un poco más. Voy a ordenar que nos las sirvan aquí mismo. Con permiso.

0: Lolita, ¿por qué no vas a ver qué está haciendo tu tía Carolina?
1: Ay, mamita, yo quiero quedarme aquí con mi tía Lupe un momento más.
2: Déjela usted. Esperaremos a que nos traiga el té. Lo tomaré y después me despido.
0: Mi hermana está demasiado nerviosa. Ese no es su estado normal. Me temo que esté fraguando algo.
2: No tenga cuidado. Si sospechamos algo peligroso, entonces me iré, aun cuando ella trate de detenerme. Ahora no hay más que esperar a que regrese después de ordenar el té.
0: Yo ya no estoy tranquila. Quisiera saber qué es lo que se trae Carolina.

0: Jesús, hijo mío, tranquiliza tu espíritu y tu conciencia. Es bueno que hagas acto de contrición y que...
1: Esto es, por decirlo así, un acto de contrición, padre. Se lo confío. Precisamente, usted puede tomarlo como una confesión de todas mis faltas. Quiero que sepa usted cómo fui y por qué hice lo que hice. Carolina se empeñaba en hacernos daño y no cejaba por nada. Buscó a un criado y le preguntó por el señor de Frisac, y mientras tanto...
2: El señor estaba muy nervioso y ordenó que se listara un coche y salió.
3: ¿Salió? ¿Pero a dónde salió?
2: No lo dijo, señorita Carolina.
3: ¿Y no se lo preguntaron?
2: No, señorita. El señor se molesta si le preguntan lo que va a hacer.
3: Bueno, ¿y por qué rumbo tomó el coche?
2: Hacia el centro, señorita. Lo que sí alcancé a oír es que tenía mucha prisa.
3: Ay, qué trastorno. Ahora todo se habrá echado a perder.
2: ¿Decíelo, señorita?
3: Nada, no te hablo a ti. No preguntes necedades. Vete por allá adentro.
2: Como ordene, señorita.
3: Ay, qué contratiempo, válgame Dios. Creo que Lupe se nos va a ir.
4: Pues, ¿para qué está usted ahí tan asustado, don Jesús? Si es muy sencillo ir hasta allá de un jalón.
5: No, Rorro, no. No estoy asustado. Solo me preocupa que mi hermana no haya regresado todavía.
4: Pues por eso le digo, si nos echamos un brinquito hasta allá, pues así podríamos enterarnos.
5: ¿Y si mientras vamos ella regresa por la otra calle?
4: Pues sí, eso sí. ¿Sabe usted, de todos modos?
5: ¿De todos modos qué, Rorro? ¿Crees que no pienso en todo? ¿O que soy un tonto?
4: Ah, no, no, ni quien diga nada, jefe. Pero es que pues lo estoy viendo tan apurado, pues que me entran ansias.
5: Pues que ya no te entren. Ya déjame en paz. Yo seré quien diga lo que tenemos que hacer, no tú.
4: Pues sí, sí, está bien, don Jesús. Don Jesús, ¿por qué no fuimos con ella? Siquiera nos hubiéramos quedado por ahí cerca para estar pendientes. Esas gentes son de mala fe. Y si la descubren...
5: Bueno, ya, hombre, ya. Te digo que te calles, que no sigas hablando.
4: Sí, don Jesús. Pues ya no hablaré.
5: Ya son casi las 5 de la tarde. Lupe se fue desde las 2 y lleva 3 horas allá. ¿Dónde está la changa?
4: ¿Puedo hablar, don Jesús?
5: Si te estoy preguntando dónde está la changa, tienes que contestarme. ¿A dónde fue?
4: ¿Sabe usted? Le pidió permiso a usted para ir allá por la Merced.
5: ¿Y a qué fue?
4: Pues quién sabe, jefe. Nomás dijo que regresaba pronto y se salió. ¿Usted le dio el permiso, don Jesús? Pues aunque se enoje usted conmigo, yo no me puedo quedar callado si lo veo tan afligido. Déjeme que vaya yo, ¿no? Pues al cabo no está tan lejos y así sirve de que me entero, pues regreso pronto para avisarle a usted, ¿no?
5: No, vamos a esperar otro poco y luego veremos qué hacer.
6: Ahí quédese usted quieto, señor inspector. Dentro de un minuto le avisaré y entonces atrapará usted a la hermana del ladrón.
7: Ya estoy de vuelta, hijitas.
8: Tío Diego, esta es Madame Cosette, que nos hace el honor de su visita. Hace rato que trata de despedirse y yo le he rogado que se quede un poco más.
7: Encantado de conocerla, Madame. Está usted en su casa. Matildita, ¿cómo estás? ¿Y tú, Lolita?
9: Yo estoy bien, abuelita.
10: Es un honor conocerle, señor de Frisac.
7: El honor es mío. Carolita, quisiera hablar contigo a solas, si nos permiten.
10: Por mí no se preocupen. Ya me estaba despidiendo.
8: Un minuto. Enseguida vuelvo para despedirme de usted, madame. Vamos, tío.
7: Con permiso, madame.
3: ¿Qué pasó, tío? ¿A dónde fuiste?
6: A buscar personalmente al inspector. Ahí está, en la biblioteca.
3: Bueno, pues dile que venga.
8: Este es el momento de detener a esa odiosa mujer.
6: Reza con ella. En un instante le caeremos encima y no podrá escapar. Al fin la tenemos en nuestro poder.
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6: ¿Te has preguntado qué contienen los productos que consumes a diario? Conocer los ingredientes es el primer paso para elegir mejor.
7: Exacto, por eso una gran alternativa es preparar tus propios productos en casa.
6: Hoy te contaremos sobre las tecnologías domésticas, una opción para cuidar tu salud y tu bolsillo al mismo tiempo.
7: Por eso te enseñaremos a preparar una crema de cacahuate para toda la familia.
6: Y para ahorrar también hay que aprender de finanzas personales.
7: Te diremos cómo hacer un presupuesto familiar. Es fácil, rápido y con resultados efectivos de apoyo a tu economía.
6: Presta atención y quédate con nosotras.
7: Esto es Revista del Consumidor Radio.
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7: Desde hace más de 4 décadas, en la Profeco brindamos opciones para elaborar productos útiles, seguros, económicos y con excelente calidad.
6: Se trata de las tecnologías domésticas, una pieza clave de nuestras actividades de educación para el consumo.
7: Con ingredientes que se encuentran fácilmente y procedimientos simples, buscamos que las infancias y las familias tengan alternativas para elaborar lo que necesitan a un menor costo, comparado con los precios que ofrece el mercado.
6: Todo este esfuerzo tiene el respaldo del Laboratorio Nacional de Protección al Consumidor, donde se encargan de validar cada receta.
7: Con la meta de cuidar el bolsillo de los hogares y ofrecer nuevas alternativas, la Profeco organiza talleres en toda la República a través de sus oficinas de defensa del consumidor.
6: Tan solo en 2025 se realizaron 10.983 talleres de tecnologías domésticas, logrando apoyar a 347.500 personas en todo el país.
7: Esta labor ayuda directamente al ahorro familiar, fomenta un consumo más consciente y desarrolla habilidades que impulsan la autonomía económica.
6: Incluso, estas tecnologías han servido para quienes desean emprender y generar algo de dinero extra. Bajo este modelo hemos hecho, por ejemplo, limpiador de piso, pasta dental, gel para el cabello, protector solar y productos de confitería y panificación.
7: Hoy toca el turno de la crema de cacahuate.
6: ¡Comenzamos!
7: Con pocos ingredientes podemos hacer algo muy rico. Prueba de ello es que para hacer crema de cacahuate necesitaremos solamente
6: una taza de cacahuates pelados sin sal, una cucharada de piloncillo molido y una cucharadita de extracto de vainilla.
7: Seguro tienes en casa alguno de los ingredientes. De cualquier forma, se consiguen en el mercado más cercano.
6: De utensilios necesitaremos un procesador de alimentos o licuadora, taza medidora, cuchara sopera, cuchara cafetera, espátula de plástico y para envasar, un frasco de vidrio con tapa hermética.
7: Y esto me encanta, Nat. Una ventaja más de esta tecnología doméstica es que solo toma 30 minutos hacer la crema de cacahuate y en cambio se conserva por mucho tiempo. Su caducidad es de un año.
6: Pues manos a la obra. Para empezar, molemos los cacahuates en el procesador de alimentos hasta formar una pasta. Es importante que lo hagamos en intervalos cortos y al mismo tiempo ir reduciendo la velocidad mientras se va moliendo. Ya que tengamos la pasta de cacahuate y sin apagar el procesador, agregamos el piloncillo y la vainilla.
7: Mientras integramos todo muy bien, quiero comentarles que la crema de cacahuate es rica en proteína vegetal, tiene grasas saludables y mucha fibra.
6: Pero sobre todo brinda saciedad y mucha energía. Volviendo a la receta, hemos seguido mezclando en el procesador. Continuamos hasta obtener una crema suave y homogénea.
7: Ojo, si queda muy seca, podemos agregar media cucharadita de aceite vegetal. Se va agregando poco a poco en el procesador para que se incorpore correctamente.
6: Ahora, a envasar. Con ayuda de la espátula, vertemos la crema de cacahuate en el frasco de vidrio y lo etiquetamos con la fecha de elaboración y caducidad.
7: Esto es primordial para que luego no estemos comiendo algo ya caducado que nos pueda hacer daño. Finalmente, recuerda que hay que mantenerla en refrigeración.
6: Además, toma en cuenta que si con el tiempo percibes un aroma rancio, debes desecharla de inmediato, independientemente de la fecha de caducidad.
7: Da ese paso hacia un consumo informado e inteligente y anímate a elaborar esta tecnología doméstica.
6: No olviden que pueden ver más procedimientos de diferentes tecnologías en el canal de YouTube Profeco TV.
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7: Sigan en Revista del Consumidor Radio, porque vamos a escuchar cómo una tarea sencilla puede proteger nuestra economía.
10: El presupuesto familiar es una herramienta básica para cuidar tu dinero.
11: Así es, aunque cada familia es distinta, organizar los ingresos y gastos puede marcar la diferencia entre vivir al día o empezar a ahorrar.
10: Ojo con este dato. De acuerdo con la Encuesta Nacional de Inclusión Financiera 2024, solo el 36.6% de las familias lleva un presupuesto o registro formal de sus gastos.
11: Esto no significa que las familias no intenten organizarse. Hay personas que tienen otros hábitos. Por ejemplo, apartar dinero para pagos, llevar el registro de recibos o anotar deudas. El problema es que no siempre lo hacen de forma estructurada.
10: Entonces, ¿por dónde empezar? Un presupuesto familiar efectivo se construye con cuatro elementos básicos: ingresos, gastos, compromisos financieros y ahorro.
11: El primer paso es anotar todo el dinero que entra al hogar. Sueldos, ingresos extra, apoyos o cualquier otra fuente. Es importante considerar el total mensual real.
10: Ahora, registra los gastos del día a día. Alimentación, servicios, transportes, educación, entretenimiento.
11: En el tercer punto van los compromisos financieros o pagos mensuales como renta o hipoteca, seguros o créditos. Es importante que anotes montos, fechas de pago y revisar si puedes adelantar pagos para reducir intereses.
10: No hay que olvidar que el ahorro no es lo que sobra, es una prioridad. Define un objetivo, vacaciones, emergencias o algún proyecto familiar, así como el monto que le destinarán cada quincena o al mes. Tenlo en cuenta, una meta clara motiva a todos en casa.
11: Ahora, te compartimos recomendaciones prácticas para que tu presupuesto funcione de verdad.
10: Lleva un registro constante de tus gastos, ya sea en libreta o en tu celular.
11: Usa categorías sencillas y ajústalas conforme te familiarices.
10: Sé flexible. Si algo no funciona, cámbialo. El presupuesto debe adaptarse a ti, no al revés.
11: Automatiza tus pagos para evitar recargos y olvidos.
10: Evita compras innecesarias. Esas que parecen pequeñas, pero desbalancean todo.
11: Y muy importante, hablen en familia sobre el dinero, sin juicios, con empatía.
10: También es fundamental revisar el presupuesto periódicamente. La vida cambia y tus finanzas también deben hacerlo.
11: Antes de hacer una compra importante, pregúntate, ¿está dentro de mi presupuesto? ¿Realmente lo necesito?
10: Y si hay niñas o niños en casa, inclúyelos. Desde pequeños pueden aprender a ahorrar y a tomar decisiones responsables.
11: Recuerda, no importa cuánto ganes, sino cómo administras lo que tienes.
10: Un presupuesto familiar no solo organiza tu dinero, te da tranquilidad, claridad y control sobre tu economía.
11: Empieza hoy. Tu bolsillo y tu futuro te lo van a agradecer.
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0: José, cuánto gusto de verla nuevamente por su casa. No se imagina el gusto con que le estábamos esperando, ¿verdad, Carolina?
1: Gracias, yo lo agradezco.
2: Madame Cosette trae unos modelos encantadores.
0: ¿Ah, sí? ¡Ay, qué bueno! Me encantará verlos.
2: Bueno, si me permiten, las dejo a solas. Buscaré un dibujo que hice hace tiempo de un vestido que me encantaría hacerme.
1: Pase usted, Madame Carolina, pero no me prive de su charla dentro de un momento.
2: Oh, no. Le aseguro que después vamos a hablar de muchas cosas muy interesantes. Enseguida vuelvo con ustedes.
0: ¿Qué noticias me trae, Lupe?
1: Pues ya las conoce usted, Matilde, que Jesús se va de México.
0: ¿No le dijo usted lo que pienso?
1: Se lo he dicho 100 veces, pero usted lo conoce. Cuando decide algo, nadie lo hace retroceder. Así que quiere irse a Querétaro.
0: ¿A Querétaro? ¿Y qué va a hacer ahí?
1: No lo sé. No quiere decirlo. Creo que su intención es la de alejarse de México nada más.
0: Ojalá que desistiera de ese viaje. No se imagina usted la pena que me da Lolita. Siempre está hablando de él, esperando a que venga, verlo alguna vez.
1: Pobrecita. Traigo esta carta para Lolita. ¿Quiere usted dársela? ¿Por qué no está aquí?
0: No quise que viniera enseguida porque es capaz de cometer alguna imprudencia y descubrirla a usted.
1: Llámela, por favor. Yo también tengo grandes deseos de verla, aunque sea solo un instante. Dígale que le traigo un beso de Jesús.
0: Voy a llamarla. Vendré enseguida.

0: Mientras Matilde y mi hermanita Guadalupe hablaban, y Lupe pues le rogaba que viniera Lolita para saludarla, Carolina había ido a buscar a su tío Diego, porque estaba ya muy nerviosa, y al parecer el señor de Frisac no hacía nada.
1: Ya debías haberle hecho la seña con el pañuelo, tío Diego. Estamos perdiendo el tiempo.
2: No, no perdemos el tiempo. Esperaba yo a que vinieras a avisarme, porque oí llamar al zaguán, pero no estaba seguro de que fuera ella. Como me quedé escondido aquí en la biblioteca.
1: Bueno, pues ahora ya lo sabes. Sí, es ella. Está en el recibidor con mi hermana. Tenemos que apresurarnos para dar tiempo que el gendarme vaya hasta la inspección y que el inspector pueda llegar a tiempo. No se nos vaya a ir.
2: Tú eres la encargada de entretenerla. Ve con ella y no dejes de charlar. Iré al balcón para hacer la seña al gendarme.
1: Espérame. Déjame ver si pueden vernos desde allá. Espera, no te muevas, tío. Allá va Matilde con Lolita. De seguro la lleva para que hablen la tía y la sobrina. Ya, ya entraron en el recibidor. Ahora sal y ve hasta el balcón último del lado derecho para hacer la seña convenida.
2: Voy, voy. Y ya verás, esta no se nos escapa.
1: Esperar mucho. Por más que busqué entre mis papeles, no encontré el famoso dibujo. ¿De qué hablaban?
3: Fíjate, tía Caro, que Madame Cosette me va a hacer un vestido muy bonito en Casa Blanca. Mira, como este.
1: Está muy bonito. ¿Quién lo escogió?
4: Yo lo elegí, Madame Carolina. Creo que es un modelo que irá perfectamente con el tipo y la edad de la señorita Lolita. ¿Y usted podría sugerirle?
1: No, terminen ustedes. Tú, Matilde, ¿vas a ordenar algo? ¿Habías dicho que querías un abrigo?
5: Sí, quiero un abrigo precisamente, pero no me gustan los modelos de estos figurines. Prefiero esperar a que esté el vestido de mi hija y para la próxima visita de Madame Cosette le diré lo que quiero.
4: Como usted guste, Madame Matilde. Voy a recoger estos modelos y me voy. Mandaré a avisar cuando tenga las pruebas para la señorita Lolita y vendré aquí a ajustarlos.
5: Ah, como usted guste.
1: Un momento, no se vaya tan pronto. Es usted tan agradable que tal vez podríamos estar platicando toda la tarde sin sentir aburrimiento.
5: Pero ella quizá tenga otros compromisos.
1: No importa. Nosotras seremos sus clientes. Y creo que su visita es una inversión, Madame Cosette. Ah, ya sé. Se va a quedar a tomar el té con nosotras y tomaremos unas pastitas y charlaremos un poco más. Voy a ordenar que nos las sirvan aquí mismo. Con permiso.

0: Lolita, ¿por qué no vas a ver qué está haciendo tu tía Carolina?
1: Ay, mamita, yo quiero quedarme aquí con mi tía Lupe un momento más.
2: Déjela usted. Esperaremos a que nos traiga el té. Lo tomaré y después me despido.
0: Mi hermana está demasiado nerviosa. Ese no es su estado normal. Me temo que esté fraguando algo.
2: No tenga cuidado. Si sospechamos algo peligroso, entonces me iré, aun cuando ella trate de detenerme. Ahora no hay más que esperar a que regrese después de ordenar el té.
0: Yo ya no estoy tranquila. Quisiera saber qué es lo que se trae Carolina.

0: Jesús, hijo mío, tranquiliza tu espíritu y tu conciencia. Es bueno que hagas acto de contrición y que...
1: Esto es, por decirlo así, un acto de contrición, Padre. Se lo confío. Precisamente, usted puede tomarlo como una confesión de todas mis faltas. Quiero que sepa usted cómo fui y por qué hice lo que hice. Carolina se empeñaba en hacernos daño y no cejaba por nada. Buscó a un criado y le preguntó por el señor de Frisac, y mientras tanto...
2: El señor estaba muy nervioso y ordenó que se listara un coche y salió.
3: ¿Salió? ¿Pero a dónde salió?
2: No lo dijo, señorita Carolina.
3: ¿Y no se lo preguntaron?
2: No, señorita. El señor se molesta si le preguntan lo que va a hacer.
3: Bueno, ¿y por qué rumbo tomó el coche?
2: Hacia el centro, señorita. Lo que sí alcancé a oír es que tenía mucha prisa.
3: Ay, qué trastorno. Ahora todo se habrá echado a perder.
2: ¿Decía la señorita?
3: Nada, no te hablo a ti. No preguntes necedades. Vete por allá adentro.
2: Como ordene, señorita.
3: Ay, qué contratiempo, válgame Dios. Creo que Lupe se nos va a ir.
4: Pues, ¿para qué está usted ahí tan asustado, don Jesús? Si es muy sencillo ir hasta allá de un jalón.
5: No, Rorro, no. No estoy asustado. Solo me preocupa que mi hermana no haya regresado todavía.
4: Pues por eso le digo. Si nos echamos un brinquito hasta allá, pues así podríamos enterarnos.
5: ¿Y si mientras vamos ella regresa por la otra calle?
4: Pues sí, eso sí. ¿Sabe usted, de todos modos?
5: ¿De todos modos qué, Rorro? ¿Crees que no pienso en todo? ¿O que soy un tonto?
4: Ah, no, no, ni quien diga nada, jefe. Pero es que, pues, lo estoy bien tan apurado. Pues que me entran ansias.
5: Pues que ya no te entren. Ya déjame en paz. Yo seré quien diga lo que tenemos que hacer, no tú.
4: Pues sí, sí, está bien, don Jesús. Don Jesús. ¿Por qué no fuimos con ella? Siquiera nos hubiéramos quedado por ahí cerca para estar pendientes. Esas gentes son de mala fe. Y si la descubren...
5: Bueno, ya, hombre, ya. Te digo que te calles. Que no sigas hablando.
4: Sí, don Jesús. Pues ya no hablaré.
5: Ya son casi las 5 de la tarde. Lupe se fue desde las 2 y lleva 3 horas allá. ¿Dónde está la changa?
4: ¿Puedo hablar, don Jesús?
5: Si te estoy preguntando dónde está la changa, tienes que contestarme. ¿A dónde fue?
4: ¿Sabe usted? Le pidió permiso a usted para ir allá por la Merced.
5: ¿Y a qué fue?
4: Pues quién sabe, jefe. Nomás dijo que regresaba pronto y se salió. Usted le dio el permiso, don Jesús. Pues... pues aunque se enoje usted conmigo, yo no me puedo quedar callado si lo veo tan afligido. Déjeme que vaya yo, ¿no? Pues al cabo no está tan lejos y así sirve de que me entero. Pues regreso pronto para avisarle a usted, ¿no?
5: No, vamos a esperar otro poco y luego veremos qué hacer.
6: Ahí quédese usted quieto, señor inspector. Dentro de un minuto le avisaré y entonces atrapará usted a la hermana del ladrón.
7: Ya estoy de vuelta, hijitas.
8: Tío Diego, esta es Madame Cosette, que nos hace el honor de su visita. Hace rato que trata de despedirse y yo le he rogado que se quede un poco más.
7: Encantado de conocerla, Madame. Está usted en su casa. Matildita, ¿cómo estás? ¿Y tú, Lolita?
9: Yo estoy bien, abuelita.
10: Es un honor conocerle, señor de Frisac.
7: El honor es mío. Carolita, quisiera hablar contigo a solas, si nos permiten.
10: Por mí no se preocupen. Ya me estaba despidiendo.
8: Un minuto. Enseguida vuelvo para despedirme de usted, madame. Vamos, tío.
7: Con permiso, madame.
8: ¿Qué pasó, tío? ¿A dónde fuiste?
6: A buscar personalmente al inspector. Ahí está, en la biblioteca.
8: Bueno, pues dile que venga.
3: Este es el momento de detener a esa odiosa mujer.
6: Regresa con ella. En un instante le caeremos encima y no podrá escapar. Al fin la tenemos en nuestro poder.
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1: Muy buena ley.
2: Era un caballo, lo que se llama caballo. Le decía vente para acá y se venía para acá. Le decía vete para allá y se iba para allá. Le hablaba por teléfono y no contestaba, pues si nomás era caballo.

0: muy buena ley.
1: Cuando era chiquito trastabillaba, pero nomás agarró el trote, dejó atrás a la yegua y al papá de él. Se enojó el papá, pero le decía a la yegua: date sosiego, viejo, lo que ya hiciste, ya lo hiciste.

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0: Madame Cosette, cuánto gusto de verla nuevamente por su casa. No se imagina el gusto con que le estábamos esperando, ¿verdad, Carolina?
1: Gracias, yo lo agradezco.
2: Madame Cosette trae unos modelos encantadores.
0: ¿Ah, sí? ¡Ay, qué bueno! Me encantará verlos.
2: Bueno, si me permiten, las dejo a solas. Buscaré un dibujo que hice hace tiempo de un vestido que me encantaría hacerme.
1: Pase usted, Madame Carolina, pero no me prive de su charla dentro de un momento.
2: Oh, no. Le aseguro que después vamos a hablar de muchas cosas muy interesantes. Enseguida vuelvo con ustedes.
0: ¿Qué noticias me trae, Lupe?
1: Pues ya las conoce usted, Matilde, que Jesús se va de México.
0: ¿No le dijo usted lo que pienso?
1: Se lo he dicho 100 veces, pero usted lo conoce. Cuando decide algo, nadie lo hace retroceder. Así que quiere irse a Querétaro.
0: ¿A Querétaro? ¿Y qué va a hacer ahí?
1: No lo sé. No quiere decirlo. Creo que su intención es la de alejarse de México nada más.
0: Ojalá que desistiera de ese viaje. No se imagina usted la pena que me da Lolita. Siempre está hablando de él, esperando a que venga, verlo alguna vez.
1: Pobrecita. Traigo esta carta para Lolita. ¿Quiere usted dársela? ¿Por qué no está aquí?
0: No quise que viniera enseguida porque es capaz de cometer alguna imprudencia y descubrirla a usted.
1: Llámela, por favor. Yo también tengo grandes deseos de verla, aunque sea solo un instante. Dígale que le traigo un beso de Jesús.
0: Voy a llamarla. Vendré enseguida.

0: Mientras Matilde y mi hermanita Guadalupe hablaban, y Lupe pues le rogaba que viniera Lolita para saludarla, Carolina había ido a buscar a su tío Diego, porque estaba ya muy nerviosa, y al parecer el señor de Frisac no hacía nada.
1: Ya debías haberle hecho la seña con el pañuelo, tío Diego. Estamos perdiendo el tiempo.
2: No, no perdemos el tiempo. Esperaba yo a que vinieras a avisarme, porque oí llamar al zaguán, pero no estaba seguro de que fuera ella. Como me quedé escondido aquí en la biblioteca.
1: Bueno, pues ahora ya lo sabes. Sí, es ella. Está en el recibidor con mi hermana. Tenemos que apresurarnos para dar tiempo que el gendarme vaya hasta la inspección y que el inspector pueda llegar a tiempo. No se nos vaya a ir.
2: Tú eres la encargada de entretenerla. Ve con ella y no dejes de charlar. Iré al balcón para hacer la seña al gendarme.
1: Espérame. Déjame ver si pueden vernos desde allá. Espera, no te muevas, tío. Allá va Matilde con Lolita. De seguro la lleva para que hablen la tía y la sobrina. Ya, ya entraron en el recibidor. Ahora sal y ve hasta el balcón último del lado derecho para hacer la seña convenida.
2: Voy, voy. Y ya verás, esta no se nos escapa.
1: Esperar mucho. Por más que busqué entre mis papeles, no encontré el famoso dibujo. ¿De qué hablabas?
3: Fíjate, tía Caro, que Madame Cosette me va a hacer un vestido muy bonito en gasa blanca. Mira, como este.
1: Está muy bonito. ¿Quién lo escogió?
4: Yo lo elegí, Madame Carolina. Creo que es un modelo que irá perfectamente con el tipo y la edad de la señorita Lolita. ¿Y usted podría sugerirle?
1: No, terminen ustedes. Tú, Matilde, ¿vas a ordenar algo? ¿Habías dicho que querías un abrigo?
5: Sí, quiero un abrigo precisamente, pero no me gustan los modelos de estos figurines. Prefiero esperar a que esté el vestido de mi hija y para la próxima visita de Madame Cosette le diré lo que quiero.
4: Como usted guste, Madame Matilde. Voy a recoger estos modelos y me voy. Mandaré a avisar cuando tenga las pruebas para la señorita Lolita y vendré aquí a ajustarlos.
5: Ah, como usted guste.
1: Un momento, no se vaya tan pronto. Es usted tan agradable que tal vez podríamos estar platicando toda la tarde sin sentir aburrimiento.
5: Pero ella quizá tenga otros compromisos.
1: No importa. Nosotras seremos sus clientes. Y creo que su visita es una inversión, Madame Cosette. Ah, ya sé. Se va a quedar a tomar el té con nosotras y tomaremos unas pastitas y charlaremos un poco más. Voy a ordenar que nos las sirvan aquí mismo. Con permiso.

0: Lolita, ¿por qué no vas a ver qué está haciendo tu tía Carolina?
1: Ay, mamita, yo quiero quedarme aquí con mi tía Lupe un momento más.
2: Déjela usted. Esperaremos a que nos traiga el té. Lo tomaré y después me despido.
0: Mi hermana está demasiado nerviosa. Ese no es su estado normal. Me temo que esté fraguando algo.
2: No tenga cuidado. Si sospechamos algo peligroso, entonces me iré, aun cuando ella trate de detenerme. Ahora no hay más que esperar a que regrese después de ordenar el té.
0: Yo ya no estoy tranquila. Quisiera saber qué es lo que se trae Carolina.

0: Jesús, hijo mío, tranquiliza tu espíritu y tu conciencia. Es bueno que hagas acto de contrición y que...
1: Esto es, por decirlo así, un acto de contrición, Padre. Se lo confío. Precisamente, usted puede tomarlo como una confesión de todas mis faltas. Quiero que sepa usted cómo fui y por qué hice lo que hice. Carolina se empeñaba en hacernos daño y no cejaba por nada. Buscó a un criado y le preguntó por el señor de Frisac, y mientras tanto...
2: El señor estaba muy nervioso y ordenó que se listara un coche y salió.
3: ¿Salió? ¿Pero a dónde salió?
2: No lo dijo, señorita Carolina.
3: ¿Y no se lo preguntaron?
2: No, señorita. El señor se molesta si le preguntan lo que va a hacer.
3: Bueno, ¿y por qué rumbo tomó el coche?
2: Hacia el centro, señorita. Lo que sí alcancé a oír es que tenía mucha prisa.
3: Ay, qué trastorno. Ahora todo se habrá echado a perder.
2: ¿Decía la señorita?
3: Nada, no te hablo a ti. No preguntes necedades. Vete por allá adentro.
2: Como ordene, señorita.
3: Ay, qué contratiempo, válgame Dios. Creo que Lupe se nos va a ir.
4: Pues, ¿para qué estás ahí tan asustado, don Jesús? Si es muy sencillo ir hasta allá de un jalón.
5: No, Rorro, no. No estoy asustado. Solo me preocupa que mi hermana no haya regresado todavía.
4: Pues por eso le digo. Si nos echamos un brinquito hasta allá, pues así podremos enterarnos.
5: ¿Y si mientras vamos ella regresa por la otra calle?
4: Pues sí, eso sí. ¿Sabe usted, de todos modos?
5: ¿De todos modos qué, Rorro? ¿Crees que no pienso en todo? ¿O que soy un tonto?
4: Ah, no, no, ni quien diga nada, jefe. Pero es que pues lo estoy bien tan apurado, pues que me entran ansias.
5: Pues que ya no te entren. Ya déjame en paz. Yo seré quien diga lo que tenemos que hacer, no tú.
4: Pues sí, sí, está bien, don Jesús. Don Jesús, ¿por qué no fuimos con ella? Siquiera nos hubiéramos quedado por ahí cerca para estar pendientes. Esas gentes son de mala fe. Y si la descubren...
5: Bueno, ya, hombre, ya. Te digo que te calles, que no sigas hablando.
4: Sí, don Jesús. Pues ya no hablaré.
5: Ya son casi las 5 de la tarde. Lupe se fue desde las 2 y lleva 3 horas allá. ¿Dónde está la changa?
4: ¿Puedo hablar, don Jesús?
5: Si te estoy preguntando dónde está la changa, tienes que contestarme. ¿A dónde fue?
4: ¿Sabe usted? Le pidió permiso a usted para ir allá por la Merced.
5: ¿Y a qué fue?
4: Pues quién sabe, jefe. Nomás dijo que regresaba pronto y se salió. Usted le dio el permiso, don Jesús. Pues... pues aunque se enoje usted conmigo, yo no me puedo quedar callado si lo veo tan afligido. Déjeme que vaya yo, ¿no? Pues al cabo no está tan lejos y así sirve de que me entero, pues regreso pronto para avisarle a usted, ¿no?
5: No, vamos a esperar otro poco y luego veremos qué hacer.
6: Ahí quédese usted quieto, señor inspector. Dentro de un minuto le avisaré y entonces atrapará usted a la hermana del ladrón.
7: Ya estoy de vuelta, hijitas.
8: Tío Diego, esta es Madame Cosette,
6: oh,
8: que nos hace el honor de su visita. Hace rato que trata de despedirse y yo le he rogado que se quede un poco más.
7: Encantado de conocerla, Madame. Está usted en su casa. Matildita, ¿cómo estás? ¿Y tú, Lolita?
9: Yo estoy bien, abuelita.
10: Es un honor conocerle, señor de Frisac.
7: El honor es mío. Carolita, quisiera hablar contigo a solas, si nos permiten.
10: Por mí no se preocupen. Ya me estaba despidiendo.
8: Un minuto. Enseguida vuelvo para despedirme de usted, madame. Vamos, tío.
7: Con permiso, madame.
3: ¿Qué pasó, tío? ¿A dónde fuiste?
6: A buscar personalmente al inspector. Ahí está, en la biblioteca.
3: Bueno, pues dile que venga.
8: Este es el momento de detener a esa odiosa mujer.
6: Regresa con ella. En un instante le caeremos encima y no podrá escapar. Al fin la tenemos en nuestro poder.
11: Chucho el Roto, otra emocionante adaptación del escritor Carlos Chacón Jr.

0: días, muy buenos días, buenos días, buenos días, buenos días, buenísimos días. Les saludamos a través de esta frecuencia, el 760 de amplitud modulada, Radio Gallito. Listos ya para dar continuidad a la programación de Radio Gallito 24/7. Y bueno, acabamos de escuchar un capítulo más de su radionovela Xuxo el Roto.
1: ¿Tú qué conservas?
0: Por allá de aquellos lares, ¿cómo se escuchó el capítulo del día de hoy?
1: ¿Tienes el alma más?
0: Yo esperaba más acción, Fumanchu. ¿Cómo lo escuchaste?
2: Muy, pero muy buenos días, Michu. Y saludos para todo el batallón de infantería chupestre de Radio Gallito. Pues, ¿qué les digo? ¿Qué les cuento? Creo que ya Lupita cayó en la trampa. Y ni cómo avisarle. Pues, si le voy y le aviso, digo, desde allá estaba pensando en avisarle, pero si le aviso... Pues esa Carolina es una hija de los Frisati, así me va a mí. Pues ni modo, ya vamos para hasta viernes, digo hasta el lunes, para saber qué va a pasar con Lupita Arriaga. Le irán a agarrar los inspectores, se alcanzará a ir ahorita en el momento que Carolina pueda platicar con su tío Diego. Pues eso es hasta el lunes, y si no, pues el que quiera saber, pues hoy a las 6 de la tarde o a las 11 de la noche pueden escuchar a Xuxo el Roto. Así es que, pues vámonos a esperar hasta nosotros hasta el lunes. Saludos para todos, que Dios más los bendiga. Aquí vamos a estar con un ladito esperando la oposición de Te Llevamos Gallo. Y vámonos, Rezo Renta. Ahí estamos, Michu. Y buenos días.
0: ¡Buenos días, Fumanchu! ¿Lograrán aprenderla? ¿Se les escapará? Al momento en que salgan, ya no estará.
3: Mis palomas, tu caserío, Guadalajara, Guadalajara.
0: ¿Sabes? La verdad es que... sí me tienen ascuas. ¿Cómo podré saberlo?
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0: Seguimos con la programación.

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6 de la mañana ya con 35 minutos, 6 con 35 minutos y bueno, les saludamos a través de esta su estación, el 760 de amplitud modulada, Radio. Listos ya para acompañarles, si usted nos lo permite, a lo largo de toda esta mañana con estos, bueno, parte de la mañana, ¿no? Parte de la mañana. Con esa excelente programación y bueno, pues agradecidos como siempre con nuestro Padre Dios que nos da la oportunidad de estar un día más frente a este micrófono. Hay veces que en la vida nos sentimos abandonados. Hay veces que en la vida pensamos en rendirnos por las circunstancias que pues normalmente son negativas, ¿no? Nuestro caminar. Hoy Dios Padre a través de su palabra nos dice que después que el amanecer antecede a la noche. Así es de que por muy oscuro que veas tu vida, tu situación, llegará el día. Nomás no te desesperes, agárrate de la mano de Dios, que Él te va a guiar para que pronto salgas de esa situación. ¡Oiga usted! ¡Hoy regalamos una Alexa! Así es de que hay que mandar su mensaje, Alexa, su nombre completo y número de teléfono, porque estaremos regalándola.

6 de la mañana ya con 45 minutos, 6 con 45 minutos. Muy buenos días. Muy buenos días, Chuy, Juanito, Chuy. Te cuento que ayer tuve un examen de fotografía, pero hasta hoy me dan la calificación. ¿Tú qué calificación me pondrías? Híjole. Examinándola,

0: en color, en enfoque, pero sobre todo en tema, hablando de la naturaleza, pues es que no hay calificación mayor que 10. Ya te has perfeccionado, tío, ¿eh?
1: Siento con todo, ya me siento listo para montar que retumbe la banda con su compa Marco para que se animen a bailar.
0: Para festejar mi cumpleaños. ¡Ándale! ¿Y a poco es tu cumpleaños el día de hoy, ingeniero? Buenos días, Chuy. Por favor, salud para todos los que escuchan Radio Gallito, especialmente para los de la Colonia Esperanza. Atentamente, Chuy Pacheco. Marichuy Pacheco, perdón. Marichuy Pacheco. ¿Qué tal? Buenos días. Quiero mandar un saludo al señorón Daniel Rodríguez, alias El Lobo, de parte de su hijo Poncho El Pelao, para el May. Y su chalán Ángel, alias El Chifu, de acá de Quinta Las Cumbres, en Tonalá. ...6:47, saludos para todos ustedes allá en Quinta Las Cumbres. Muy buen día, feliz fin de semana, excelente viernes, leñador. Y mil felicidades hoy por ser el día del jardinero.
2: Sí, claro que estoy yo.
0: A todo Parques y Jardines de Guadalajara, Zapopan, Tlaquepaque, Tonalá.
3: Hicieron una fiesta.
0: El Salto. Y doquiera que sean a todos los jardineros allá en el norte.

0: ¡Vámonos, oiga! Es Adriel Fabiel. ¿Fabiel? ¿Adriel? ¿Así? ¿Adriel Fabiel? ¿Fabiel? No, no lo había oído. No te ilusiones tanto, dice.
1: Discúlpame.
0: Habría que investigar, Juanito. Sí, yo la verdad todavía así como que dudo. Adriel.

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Hoy regalamos este Alexa, así es de que manda tu mensaje, porque la regalamos como por ahí de las 7:30, 8:30. Solo faltan 3 minutos para que sean las 7 de esta mañana.

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0: Y llegó la cumbia.
1: No, Juanito, quítalo. No hay clases. Quítalo. Es que ni los maestros hoy van a tener, bueno, van a tener su reunión, pues, pero pero sí, los que van a trabajar a las 9, ¿verdad? Bueno, para los que van a la primaria y no tienen clases, hagan caso omiso a esto, sigan descansando.
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1: Es que dicen, oye Chuy, mi niño, mi niña, ya nomás en las mañanas escucha la canción del botecito y dice, ya es hora, vámonos a la primaria, y se levantan.
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1: Así es de que
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1: a menos que tengan clase el día de hoy, bueno, pues entonces, ¡vámonos para arriba!
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1: ¿Y o los qué?
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1: Van a trabajar a las 9 de la mañana, ya es hora.
0: 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Mueve, nena, ese botecito.
1: A todos los que entran a trabajar a las 9 de la mañana también, sí, claro, hay que espabilarse, hay que sacudirse la flojera.
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1: Y ponernos a bailar el botecito. Así bailando el botecito, vámonos al baño.
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1: Abran la regadera.
0: Bueno, gusanos, ese botecito que...
1: ¡Y al agua, pato!
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1: Oiga, ustedes... ¡Viernes! ¡Bebe viernes! 15 de mayo del 2026. Efectivamente, hoy es el día del jardinero, hoy es el día del maestro, hoy es el día de San Isidro Labrador. Al que se le pide que quite el agua y ponga el sol. Pero hoy lo que queremos es agua. Sí. Así es de que, bueno, pues mil felicidades para todos los que se dedican a la docencia. Gracias a quienes se desempeñan con todo ese amor y toda esa entrega a su profesión. Y a los que no, bueno, sí, pues, sí. Digo, no dejan de ser maestros, ¿no? Esperemos y que tomen conciencia y bueno, pues puedan hacer las cosas como deben de hacerse, ¿no?

0: 7 con 14 minutos y bueno, pues ya está por acá. Ya el fondo de Te Llevamos Gallo, así es de que ¡vámonos a llevar gallo! Recuerden, hay que marcar nuestras líneas telefónicas 33-36-15-28-82 y 33-36-15-21-56.
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0: Son nuestras líneas telefónicas.
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0: Y ya están listas para que ustedes nos marquen y juntos llevar gallo en esta mañana de viernes, fin de semana.

0: Y o a través del WhatsApp, envíenos su solicitud. Porque tienes sus mensajes, sus saludos.
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0: Y comenzamos con los mensajes. Dice por acá de ese lado: buenos días, primo Chuy y primo Juanito. Aquí andamos como siempre al pendiente, gracias a Dios. Siempre escuchando Radio Gallito de parte de Eddie Ramírez de acá, desde Maryland. Quería saludar a mi morrilla Rafaela. Rafaela. Dice por acá de este lado. Eddie Junior, Diana y Emanuel. Y dice aquí para madrecita. Ah, mi madrecita, dice, mi reina, María Elena, allá en la Chori City, y a toda la familia Íñiguez de Valtierra. Y a toda mi familia, dice, aquí escuchando Radio Gallito, la número uno del mundo mundial, y arriba Zapopan, feliz bebé viernes. ¡Saludazo! Saludos. Muy buenos y bendecidos días, Chuy. Agradezco a mi Padre Dios por un día más de vida. Saludos para ti, tu familia, Juanito y familia, y para toda la gran familia Gallo Escucha. Para la señora Armida, Lupita Estrada, Lupita la de la 42, la tía Ovaldina y Juanita González. Por su cumpleaños el día de ayer, que mi Padre Dios te cuide y te acompañe siempre aquí. Presente Imelda Medina, 100% Gallito. Gracias, Imelda. Chuy, hola, buenos días. Chuy, grítale a Lisbeth que ya se levante. Luego se enoja porque ya te escucha poquito, porque ya cuando se levanta ya te andas yendo. Ay, felicita a todos los maestros hoy en su día. Ya está, de parte de Mari. Y Lisbeth se enoja, pues, pero pues, ¿cómo? ¿Por qué? Ah, porque escucha poco. Pero hoy no tiene clases, ¿no? ¿O sí? Ya digo que no. Hola, Chuy, buen día. Dice, buenos días, bendecido fin de semana. Saludos a la banda de Jaime Maussan, al Gallero Sin Gallos. Mándale saludos al bandido de amores que trae la soga hasta el cuello por un amor. No puede ser, hombre.
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0: Gracias, Chuy. Saludos a todos los que escuchan Radio Gallito desde Sur Carolina.
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0: Le mandamos un saludo. Vámonos, pues, porque ya tenemos por aquí la primera en la frente. Por aquí está, en lo que escuchamos este audio, Juanito, en lo que escuchamos este audio, márcale, ¿no?, por favor, para poder llevar gallo. Sí, échale, pues. ¡Suéltalo, hombre!
2: Hola, primo, buenos días. Espero que tengas un bonito día, que te la pases súper bien. Te mando muchos saludos, primo. Y también saludos para los primos, primas, y para todos que estén escuchando la estación. Ya me debes una, primo, ¿eh? Ok, primo.
0: Te debo. Te
2: deseo feliz día. Hasta luego.
0: ¿Te debo una qué, prima? No entendí. A ver, contesto. ¿Qué te debo? ¡Ay, qué foto, prima! Saludos a la prima Ana Pau. Excelente y bendecido día. Vámonos, pues, porque el tiempo apremia y las horas se pasan volando.

0: ¿Quieres algún detalle con la línea, Juanito? ¿Qué? ¿No? Oh, ah, ya. Ok. Bueno, pues en estos momentos Juanito está marcando y esperemos tener la oportunidad de enlazarnos y poder llevar gallo el día de hoy. Así es de que, pues ahí está. No, nos está mandando a buzón, Juanito. A ver, márcale de nuevo. Vamos a ver si pues es que a lo mejor puede ser que sea muy temprano, ¿no, Juanito? Igual, tú márcale, esperemos que pueda contestarnos, a menos que tenga apagado su teléfono. No. Bueno, pues, doña Coco, su nieta todavía tiene apagado su teléfono. Así es de que, pues, si gusta llamarnos en la siguiente hora para ver si ya se despertó y, ya prendió su teléfono, pues aquí estaremos para atenderle, para llevarle gallo a su nieta. Así es de que vamos por acá, de ese otro lado, Juanito. La primera. Bueno.
1: Buenos días.
0: Buenos días, ingeniero Ramírez.
1: Ay, hijo, la mañana.
0: ¿Y luego qué andas haciendo que no estás en tu color?
1: Ah, aquí en la camita todavía.
0: Ah, hoy no hay clases.
1: No hay clases.
0: Ah, mire. No, bueno, pues entonces recibe tus mañanitas ahí en la camita.

0: felicidades, ingeniero. Muchísimas gracias por siempre estar escuchando Radio Gallito. Le mandamos un saludo, un abrazo a todos los que laboramos aquí en Radio Gallito. Y pues vámonos a celebrar al Masquecia, ¿o qué?
1: Ingeniero, muchísimas gracias. Exacto, al rato ya nos vemos.
0: Ya está, no se diga más.
1: Ahí, a las 12 empezamos.
0: Y luego ya nos acompañamos de unas pellizcadas, ¿no?
1: Ah, de veras, ahí enfrente me las debes, ¿eh? Todavía. Y luego, el lunes tampoco hay.
0: ¿El lunes tampoco hay clases?
1: No, nomás no te digo dónde nos van a llevar porque es comercial, o puedo decir. Ahí en Tepi.
0: Okay.
1: Allá al centro, nomás un lugar que se llama El Coyote.
0: ¡Ah, mire!
1: Sin albur.
0: Oye, ingeniero, pero no, pero yo creo que no es tan santo, ¿no?
1: Ay, caray. Y un saludo a todos los compañeros de ahí, el CETI, a los de la UDG. Ya 31 años trabajando, mi chuy, ya estamos cansados.
0: Ya, ya mero la jubilación, ¿o qué?
1: En 2 años nos vamos para otros proyectos.
0: Eso. Sí, porque el cuerpo, pues, hay que mantenerlo activo, ¿no?
1: Exactamente, entonces aquí nos vemos ahí en Javier Mina junto a San Juan de Dios para ir por una chabelota.
0: ¿A qué horas abren?
1: A las 11.
0: Ah, pues ahí nos vemos a las 11.
1: A las 11 y voy a ir al banco a pagar el lo del seguro.
0: Hey.
1: La cláusula del seguro al banco.
0: Ah, pues entonces ahí nos vemos.
1: A las 11.
0: Pero antes de ir al banco nos vemos ahí para, por si vas a ir al banco a dejar dinero y luego te vas a regresar y ya no vas a traer.
1: Exactamente, porque hay que pagar el seguro para la jubilación, porque ya no ajustamos para las medicinas.
0: Ah, sí, cierto. No, pues entonces después de que vayas al banco ya nos vemos.
1: Exacto.
0: ¿Y qué caso?
1: Dame razón del comandante Yoki, ¿cómo se porta?
0: Allá anda el hombre, allá anda. Pues no tan bien, fíjate. Ya también ya anda queriendo agarrar camino, ¿eh?
1: Ya no se le vuela el transmisor, porque se le volaban los transmisores.
0: Sí, le decíamos, ingeniero, encienda el transmisor. Y ya se le ponía buscapiés abajo.
1: es compañero de generación. Y hay otro alumno ahí también de UDG que fue también alumno de CUSEI.
0: Ah, mire. ¿De nombre?
1: No me acuerdo, sí me dijo, oye, Francisco, y anduvo en otra estación en Vallarta, y ya luego se devolvió.
0: Ah, mire. Pues bien, pues ahí está la cosecha de la enseñanza.
1: Exacto.
0: Pues, ¿y qué canción te pongo, ingeniero?
1: ¿Cuál nos ponemos? Alguna triste, ¿qué falta me hace mi padre?
0: ¡Ay, hijo de la mañana! ¿Vas a hacer que tan temprano empiece yo con unas copitas de rompope?
1: Exactamente, y de ese de Totolinco.
0: ¡Ay!
1: Y de ese de Totolinco, con buen amigo Sergio Casillas.
0: Pues, hay que entrarle, pues, ¿qué más?
1: Gracias, Chuy, por las felicitaciones.
0: Le mando un abrazo, que Dios lo bendiga.
1: Gracias.
0: Ahí está, vámonos, y qué falta me hace mi padre. Échale, Juanito. Sí, pues la de esa mera. Suéltale, pues. Uy, como cuando te pisan los callos. Lo más difícil es cuando todavía está en vida tu padre. Y ni siquiera lo conociste, ¿no? ¿Cuánto falta hace la figura paterna, no?

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0: Oye, son muchos los mensajes que tenemos. Esperemos darle lectura y seguimiento a la mayor cantidad posible. Y nada más traten de ser breves, por favor. Para poder también, ¿no? Si no, bueno, pues trataremos de leer lo más importante. Dice, ¿qué tal, Chuy? Buen día. Tengan todos ustedes saludos a toda la familia Calderón Hernández de Zapotlanejo, Jalisco, en especial para Emanuel y familia. A Marcos, que radican en Texas. Saludos de parte de Calderón.

0: Popular.
1: Por acá se están inscribiendo las Alexas. ¿Qué dice el audio, Juanito?
2: Hola, Fer, buenos días, mija.
1: Te deseo un... ay, ay, ay, ay, ay. Ah, es que arriba nos están solicitando llevar gallo. Ok, entonces ahí lo dejamos en lista, Juanito. Si no hay uno antes, yo creo que sería el siguiente, ¿no? Por ahí algunos me pedían llevar gallo, pero no me mandaban audio, por ende ya se movieron de lugar. Aquí están participando por la Alexa. Por acá está el compa Darío.
3: Buenos días, mi compa Chuy, que tengas un excelente viernes, bendiciones, saludos para todo el batallón, saludos hasta donde llegue la señal de parte del comandante Café, y yo escucho puro radio gallito aquí desde Ceylon, Oregon. Aquí andamos, mi compa Chuy, al puro mil, ay, ay, ay, ay, ay, ay, ay, ay. Y saludos para la prima Ana Paul, sí. Tony, el AVE, y para todos en general. Quisiera mandar saludos a todos, pero le ponen guillotina. Ahí díganle a mi compa Chuy. Y no hayan saludo. ¡Ay, ay, ay, ay, ay! ¡Ay, ay, ay!
4: Buenos días, Chuy.
1: Buenos días, Bertita.
4: Para ti, para Juanito, que tengan un viernes muy feliz. Saludos para todos los radioescuchas.
1: Muchas gracias.
4: Que Dios lo llene de bendiciones.
1: Gracias, Bertita. Por acá dice el clima. No marquen por el WhatsApp porque no podemos contestarles. No tenemos aquí el aparato. Para que si van a llamarnos, que sea por las líneas telefónicas. No así por el WhatsApp, porque no podemos recibir llamadas de WhatsApp, para que lo consideren y poderles atender, pues sobre todo, ¿no? Como ustedes se merecen. Dice el clima en Michigan, Chuy, sigue muy frío por acá. Pronóstico de cielo soleado como a las 3 de la tarde, la sensación térmica es de 44 grados Fahrenheit debido a las ráfagas de viento de hasta 18 millas. El sábado y domingo y lunes estará lloviendo. ¡Ay, jule!
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1: Vámonos por acá desde otro lado. Dice good morning por la mañana, patrón Chuy. El ciego de Maldonado está presente, parando oreja y escuchando al mejor locutor de Radio Gallito. Ah, caray, ¿a qué horas está? ¿Dónde es? Y de todo Guadalajara. ¡Ay, sí! Ahora dime qué quieres. Se tenía que decir y se dijo. Mándale saludos a la prima Ana Pao, que ya tiene ratito que no compartes la foto. Como ahí que yo también me porto, que subo agua bendita. Porque sudo agua bendita, dice. Te voy a compartir la del día de hoy, ciego de Maldonado, para que la veas, ¿eh? Ve nomás qué foto la del día de hoy. Buenos días, Chuy, saludos desde Tepa. Saludos, Antonio, a toda la gente de Tepatitlán de Morelos, Jalisco. Oye, ¿sabes qué? Tenemos por ahí un pendiente. Juanito nos estaba diciendo que tenemos todavía una invitación doble para las leyendas gruperas. Sí. Este domingo, este próximo domingo, o sea, sé que es pasado mañana, hoy es viernes, sábado, domingo, pasado mañana, en el Auditorio Telmex se presentan los Jonix, los Freddy's, los Muecas. Y todavía tenemos por aquí un par de boletos, una invitación doble para que usted se vaya a disfrutar de este concierto. Si no tiene nada que hacer en domingo, si no tiene el plan todavía y quiere asistir, este es el momento, son las 7:38 minutos y de aquí a las 7:50 todos los mensajes que lleguen van a participar por esta invitación doble. ¿Va? ¿Qué tienen que hacer? Enviar un mensaje a través del WhatsApp. Vamos a hacer un paréntesis con la Alexa ahorita, ¿sí? La Alexa la regalamos en la siguiente hora. Lo que vamos a regalar ahorita son la invitación para las leyendas gruperas. Mándenos un mensaje de WhatsApp con la palabra leyendas. Al final, la S. Leyendas. Su nombre completo y número de teléfono. Manden su mensaje a través del WhatsApp de Radio Gallito, que es el 33-36-15-21-56. Y como a las 7:50, vamos a regalar esta invitación doble, que es la que Juanito se había embolsado. ¿Qué? ¿Por qué me haces esa cara? Pues tú eres el que dijiste, ay, acá traigo una imitación de doble y la sacaste de la bolsa trasera de tu pantalón, como ahí que. No, no es cierto. Y bueno, pues vamos a regalarla. Vamos a regalar esta invitación doble para las leyendas gruperas. Así es de que a mandar su mensaje. Ya por acá tenemos a las 7:50. A las 7:50, para que manden ya su mensaje. Leyendas, nombre completo y número de teléfono. Bueno, buenos días.
0: Buenos días, Chuy.
1: ¿Cómo está, Chila?
0: Ay, muy contenta porque me mandaron gallo.
1: ¡Eso! Oiga usted, mañana es su cumpleaños.
0: Mañana, y ahora mi nombre.
1: ¿Y ahora su santo?
0: Sí, mi santo.
1: Oiga, ¿sí es cierto que dicen quita el agua y pone el sol?
0: Ah, no, claro, ve ahorita.
1: Sí, ¿verdad?
0: Voy a poner el agua la semana, no, mañana yo creo.
1: ¿Para los frijoles o para el café?
0: Ay, pues para las dos cosas.
1: ¡Eso! Oh, pues es un gusto saludarle, Chila, en esta mañana y aquí a través de Radio Gallito. Y bueno, pues el mariachi ya le hace cosquillas por ahí a los aparatos y a las trompetas y a los guitarrones.

0: Mil felicidades, Sheila. Y el día de hoy, bueno, pues quieren felicitarla. Vamos a escuchar de parte de quién. Adelante.
1: Sheila, mil felicidades.
2: Muchas gracias, Selina. Dios te lo pague.
1: Que Dios te bendiga y te proteja. Y le haces honor tanto a tu nombre como a tu cumpleaños. Porque gracias. De frescas, cuando platica uno contigo, se queda uno muy fresco.
2: Ay, sí.
1: Y cuando tiene alguna preocupación, le das a uno calorcito.
2: Ah.
1: Así que, Sheila, mil felicidades y que Dios te siga conservando y te siga dando ese ánimo que tienes. Y te mando 10,000 abrazos.
2: Ah,
1: ya sabes tú, Selina, cómo te quiero. Yo y también. Que Dios te bendiga y te fortalezca. ¿Qué te parece si escuchamos Un Día a la Vez con los Tigres,
2: Sí, muchas gracias.
1: Para que nos recordemos de los buenos tiempos de Gallitas.
2: Ay, sí, cuando andábamos en la convivencia todos, muchos
1: años. Ajá.
2: Que anduve yo.
1: Y que Dios te bendiga y te proteja toda tu vida.
2: Muchas gracias.
1: Y tú también cuídate, Sheila.
2: Igualmente, cuídate mucho, Selina, y gracias de todo, y también a Chuy.
1: ¿Qué más te digo, Sheila?
2: Por lo que digas.
1: De cuánto te quiero, el gusto que me da tener esa amistad.
2: Muchas gracias.
1: Y pues también cuando le hables a tu hermanita, me las saludas,
2: sí,
1: por favor.
2: Mucho gusto, sí.
1: Y que Dios me las bendiga a las dos, ¿ok?
2: Pues sí, gracias, Selina.
0: ¿Cómo ve la sorpresa, Sheila?
2: No, qué hermosura. Estoy que me casi lloro de emoción.
0: Mire nomás, bueno,
2: es que tengo muchas que me conocen y todo. Entonces, este resultado.
0: Exactamente, eso es.
2: No, y aquí también muchos recuerdos tuyos cuando andábamos en la convivencia, todos, ¿te acuerdas?
0: ¿Cuando andábamos usted y yo?
2: No.
0: Oye,
2: no. Convivencia.
0: Ah, las convivencias.
1: En mi chambelán andaba contigo, Sheila.
2: No.
1: Porque Chuy es mi chambelán de los 60.
2: No.
1: Ay, Sheila, qué linda eres.
2: Un montón de personitas.
0: No, pues que Dios me la bendiga con salud por muchos años más, Sheila.
2: Gracias, Chuy.
0: Sabe que se le aprecia mucho.
2: Yo también a ustedes.
0: Y bueno, pues un saludo para toda su familia.
2: Sí, muchas gracias, Chuy.
0: Gracias a usted,
2: gracias,
0: por su
2: gracias, adiós.
0: Aquí le dejamos esta canción para que la disfrute Un Día a la Vez, Tigres del Norte. ¡Éntale!

0: gracias. Oye, tenemos un montononón de mensajes.
1: ¿Cómo le vamos a hacer?
2: Me tiene pena, Carola.
1: Ay, no, bueno, pues, vámonos por acá de este lado, Juanito. A seguir llevando gallo en esta mañana.
2: 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Porque en baño en paraíso, Carola.
1: Y a seguir mandando sus saludos. Dice: saludos, Chuy, desde Chicago. Para toda tu audiencia, linda audiencia. Y en especial a los de la colonia San Andrés, de parte de Octavio, Roxana y tu servidora Imelda.
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1: Oye, ayer andaba yo ahí en la colonia San Andrés.
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1: Saludos para todos los de la colonia San Andrés, de parte de Octavio, Roxana y Imelda. Saludos, ya que andamos por allá en el norte, un saludo para... ¡Ándale! ¡Mira! Saludos a Salvador allá de Pomona, California. ¿Cómo les gusta? El charro Chuy Hernández. No, pero sabes que es que el único que se parece es el de negro, Salvador, según yo, no sé, ya habría que ver lo que sí, pero el primero es el que, no, ese vestido de charro gallo no, o super gallo no. Gracias, Salvador, allá en Pomona, California. Y también en Chicago nos escuchan, dice... ¡Chuy! Saludos y bendiciones desde Chicago. Aunque te escribo, no te escribo a diario, pero todos los días los escucho de parte de Lupita Jara. ¡Hola, Lupita Jara! Saludos, que tengas un excelente y bendecido día. Oye, ¿sabes qué? Pues vámonos, ¿no? Ya son las 7:50, 7:50. Ya está por acá. Todos los que nos... a ver, separa todos los que pusieron leyenda, Juanito. Leyendas, leyendas. Ahora no se las voy a perdonar, ¿eh? Leyendas. Nada más a los que digan leyendas. Sí, oye, ya toda la semana diciéndoles leyendas. Leyendas. Y luego todavía le ponen leyenda, pues no. A ver, ahí está, todos los que pusieron leyendas. Está bien, pues, Juanito, es el último. El último pase doble, la última invitación. Perfecto. Bueno, pues entonces en este momento vamos a regalar esta invitación doble para ir a ver a los Yonix, los Freddys. ¡Y los Muecas! A todos los que se inscribieron mandando su mensaje, estén muy al pendiente, porque si ahorita en este momento entra una llamada por el 33-36-15-21-56 a su teléfono, contéstenos gritando: yo escucho Radio Gallito, y la invitación será suya. Ahí está ya, Juanito marcó. A ver.
3: Yo escucho Radio Gallito.
1: ¡Híjole! Me emociono más yo, creo. ¿Con quién tengo el gusto?
3: Con Rocío Rodríguez.
1: Rocío Rodríguez, ¿de dónde nos escucha?
3: De aquí, de Zapopan.
1: De Zapopan.
3: División del Norte.
1: Ok. ¿Y ya tiene listo qué se va a poner para irse a este baile el próximo domingo?
3: Ya, por supuesto que sí.
1: Sí, ¿y con quién va a ir?
3: ¿Con mi esposo?
1: ¡Eso! ¿Cómo se llama su esposo?
3: Arturo Arévalo.
1: Le va a decir: mira, este es mi regalo del Día de las Madres, Arturo.
3: Así es.
1: No, pues deseamos que disfruten su concierto, y por ahí, por medio del WhatsApp, le pido algunos datos que nos hacen falta para llenar la inscripción y cómo puede pasar a recoger sus boletos. Tiene que ser el día de hoy, ¿eh?
3: Está muy bien.
1: Ahí le mando todos los datos y, por favor, mándeme los datos que le pida.
3: Sí, muchísimas gracias.
1: Al contrario, Rocío, gracias por participar, gracias por escuchar Radio Gallito. Y este fue el último, sí, la última invitación que teníamos para las leyendas gruperas. La siguiente hora es para regalar, sí, regalar la Alexa. Así es de que, pues de una vez, Juanito, ¿qué? ¿Que empiecen a mandar su mensaje? Ah, me parece bien. Sí, entonces que empiecen a mandar su mensaje a para participar por la Alexa. ¿Qué tienen que hacer? Bueno, pues entonces hay que mandar un mensaje a través del WhatsApp con la palabra Alexa, su nombre completo y número de teléfono. Así de sencillo. Solo manden ese mensaje para poder inscribirse y participar por la Alexa. ¿Va? Un mensaje de texto a través del WhatsApp. La palabra Alexa, para empezar, palabra Alexa, nombre completo y número de teléfono. ¡Mándenlo ya porque estaremos regalando en la siguiente hora una Alexa! Aquí a través de Radio Gallito. Y bueno, pues ¿qué tenemos, Juanito? ¿Ya no alcanzamos en esta hora? Ok, pues entonces vamos a ponernos por ahí a enviar mensajes, saludos, ¿no? Tú me dices hasta dónde le paramos para irnos con los que tenemos por aquí y aprovechar el tiempo, ¿no? Tenemos por acá de este lado a... ¿quién más? ¿Quién nos mandó mensaje? No, Maura, pues estoy diciendo que sean breves. Si me mandas un mensaje de 30 segundos, de 30 minutos. No es cierto. Ahorita lo escuchamos, dice por acá de este lado. Buenos días, Michuy. Ya estamos activos, echándole ganas y escuchando Radio Gallito. Saludos para toda la familia Ayala Hernández de Zamora, Michoacán, y para todos los radioescuchas de parte de su compa Chava y Lelotero. ¡Bendiciones! Dice, para todos y buen día, gracias. Hasta allá, hasta Zamora, Michoacán. A Chava el Elotero. Gracias, Yolanda Hernández en Baisalia, por esta imagen.
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1: ti. Excelente y bendecido día, Chuchuchuy Hernández, y a todos los gallo escuchas. Bendiciones para todos de parte de TT.

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0: ¡Vámonos, vámonos, vámonos! Que es la segunda hora ya de Te Llevamos Gallo.
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0: Así es, efectivamente, esta es la segunda hora de Te Llevamos Gallo. 33-36-15-28-82 y 33-36-15-21-56. Y arrancamos esta hora. Con el reporte del clima, nuestro corresponsal Irán Orozco.
2: Mi Chichu Hernández, buenos días, ¿cómo amaneciste?
0: Bien, bendito sea Dios.
2: Buenos días, Zapopan. 18 grados centígrados, misma sensación térmica. Precipitaciones del 0%, 102 kilómetros por hora, humedad 76%. Calidad del aire aceptable, estamos en amarillo.
0: ¡Eso!
2: La máxima de 33 grados centígrados se alcanzará entre las 4 y las 5 de la tarde. Y de ahí, poco, muy poco para abajo. Que tengas bonito día, mi Chichu Hernández, como urgencia cabina, tu reportero del aire,
0: Irán Orozco. Gracias, Irán. Y bueno, pues desde luego, vámonos con... ¿qué tenemos, Juanito?
3: Poseemos los humanos.
0: Efectivamente, hay que espabilarse, hay que sacudir la flojera a todos los que entran a las 10 de la mañana. ¡Ya es hora, ya es hora!
1: Para que lo gocemos los humanos. Ese botecito, ese botecito, ese botecito.
0: ¡Ánimo!
1: Sí, ese botecito, ese
0: botecito. A los de preescolar también, si no tienen clase, déjenlos descansar. Déjenlos descansar.
1: Muy venena, ese
0: botecito. Vámonos con la segunda hora de Te Llevamos Gallo por acá de este lado. Vámonos con los 5 minutos de fama de Maura.
4: Hola, hola, Chuy. Buenos días.
0: Buenos días.
4: Excelente fin de semana.
0: Gracias.
4: Chuy,
0: mande.
4: Hoy Dani no tiene clases. Hoy yo no trabajo. Así que aquí estoy acostada, a gusto, sin pendiente de nada. Ya como a las 10, pues ya, hago el desayuno. Así
0: como
4: que...
0: Como a las 10.
4: Aquí los espero. Te traes a Juanito y te traes la coca, por favor.
0: ¡Ándale!
4: Chuy, un saludo para todos los de San Andrés, municipio de Magdalena, Jalisco, que diario te escuchan. Saludos para Claudia Hernández Figueroa, para su esposo Ricardo Santiago, para Marielena Guillén y para todos, porque ya eres famoso.
0: ¡Ándale! ¿Eh?
4: Muchas gracias, Chuy. Excelente fin de semana. Saludos, ya me voy. Porque luego voy a querer mi hora.
0: Ya no media hora.
4: Gracias. No hay complacencias, no hay complacencias.
0: ¡Juanita García! Dice por acá, buenos días, don Chuy. Grítele, mi mamá, Juanita García, y dígale que ya no esté enojada porque el pasado domingo, Día de las Madres, sus hijos la festejaron con una carne asada y unas cuantas cervezas. Y sus hijos María, Ticho, Rita y la loquita. Muchas gracias. Y saludos para mis amigos y mis nietos, Derek Bayrón, Samira, Aurora, Valentina, de parte de la loquita. Oye, ¿pero por qué se enojó?
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0: Hasta este domingo que viene la van a festejar o la festejaron. A ver, ya no entendí.
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0: Y la festejaron, entonces, ¿por qué estaba enojada? ¿O qué la hizo enojar? Buenos días, Chuy, lindo viernes para ti, para todos los que escuchan Radio Gallito. Saludos para Carmen Murillo, Lupita Saldate, la tía Uva, Margarita, Luz, de parte de Blanca Estela Rodríguez. Muchas gracias, nombre contrario, gracias a usted. Por acá de este lado, ¿qué dice este audio?
6: Hola, Chuy, buenos días, buenas tardes, hoy me dormí. vámonos. Buen día, Chuy, échale. Saludos para todos los radioescuchas. Eso. Yo los bendiga a todos y fuimos a bailar con el botecito. Gracias, Chuy.
0: Al contrario, gracias a usted.
6: Adiós. Hasta luego.
0: Hasta luego, Irma de Aztlán, 100% gallito. Vámonos a seguir llevando gallo en esta mañana, Juanito. Y bueno, pues vamos a ver si tenemos oportunidad de que nos reciban la llamada por acá de este lado y seguir llevando gallo. Déjenme recordarles que hasta las 8:30 vamos a tener. 8:30. Para que manden su mensaje a través del WhatsApp y participen por esta Alexa. ¿Qué tienen que mandar en el mensaje? Fácil y sencillo. Solamente en un solo mensaje En un solo mensaje hay que escribir la palabra Alexa, después su nombre completo con todo y apellidos y su número de teléfono. ¡Así de sencillo! Con eso ya están inscritos. Todos los que se inscriban, ahí alrededor de las 8:30, vamos a estar seleccionando alguno, le vamos a marcar, y si nos contesta, yo escucho Radio Gallito, ¡se gana la Alexa que estaremos obsequiando el día de hoy! Así es de que, muy al pendiente, muy al pendiente. Si yo tuviera... Por allá de las 8:30, ahorita vamos a llevar gallo.
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0: Ahí está ya timbrando, vamos a ver si tenemos oportunidad de llevar gallo el día de hoy.
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0: Ando como con el cuerpo cortado.
3: Tu llamada está siendo...
0: Yo creo que como que... Sí, como que me enfermé. ¿O qué? Pues es que siento así como que... ¿Mande? Oye, buen punto, Juanito, A lo mejor puede ser. Así dormido me pusieron unos trancazos. Ay, no, bueno. Vamos a ver si tiene oportunidad de contestarnos María Fernanda. Que cumple años. Yo creo que por allá en el estado o Ciudad de México es de donde.
3: Su llamada está siendo transferida.
0: No, bueno, pues ya no nos dio oportunidad de. Ya no nos contestó María Fernanda. Vámonos con otro, ¿no, Juanito? ¿Ok? Déjame ponerle en lo que buscas el siguiente. Déjame ponerle las mañanitas a mi sobrina Noemi. Por acá de este lado me las pedían. Decía yo de llevarle gallo, pero no, esta es una Alexa. Por acá de este lado también. ¿En dónde quedó, Juanito? Uy. No puede ser. Aquí está. Dice, buenos días, Chuy. Soy la mamá de Noemí. Le puedes poner sus mañanitas ya que hoy cumple 10 añitos. Si no lo decía a Noemí en días pasados que su cumpleaños era el día de hoy, 15. Así es de que, ¡sobrina Noemí! Recibe tus mañanitas de parte de tu mami, de parte de toda tu familia y de parte de todos los que laboramos aquí en Radio Gallito, de parte de tu tío Chuy. ¡Mil felicidades, Noemí! Dice tu mamá, dile por favor que la amo con todo mi corazón, que es el mejor regalo que Dios me dio, que Dios nos permita seguir disfrutando juntas de esta vida. Y que Dios me la ilumine para que logre todas sus metas. Mil felicidades. 10 años cumple el día de hoy, Noemí. Mil felicidades, sobrina. Mande la ubicación, Lupita, para ir a la party el día de hoy ahí con la sobrina.
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0: Digo yo, ¿no? Pues.
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0: Y para todos los cumpleaños, para todos los jardineros, decíamos, mil felicidades. Y nos vamos por acá de este lado a seguir llevando gallo, Juanito. Si es el que sigue, ¿no? A las 7:14, no puede ser, hombre. Bueno, pero bueno, llevamos una hora nada más de atraso. Ay, no puede ser, márcale pues, Juanito. 8:12, todavía tienen 18 minutos para que manden su mensaje y participen por esta Alexa, que vamos a estar obsequiando por ahí en punto de las 8:30 aproximadamente, para que manden su mensaje si quieren participar. Recuerden, para inscribirse, para participar, es solo mandar un mensaje de texto. En un solo mensaje de texto a través del WhatsApp de Radio Gallito, la palabra Alexa, su nombre completo y su número de teléfono.
8: Para, para, para, para, para.
0: 8 ya con 13 minutos.
3: Tu llamada se reenvió al buzón de voz.
0: Uy, no, hombre, dijo la maestra. ¡Hoy no me molesten! Que hoy no hay clases, hombre. No sé, bueno, pues deben de estar acostaditos en cama. Normalmente ellos entran más temprano que los alumnos. Así es de que pues a lo mejor porque no conoce el número, ¿no? Pero de todos modos, pues insístele, Juanito. Para ver si tenemos suerte. Esta nos la manda Alexander, ¿no? Alexander, esta solicitud.
3: Tu llamada se reenvió al buzón de voz.
0: Tu llamada se reenvió al buzón. Nos mandaron al buzón, Alexander, la maestra Laura. Es normal, es normal, es su día de descanso. Vámonos por acá, de este otro lado, a marcar otro, ¿no? Vamos a ver si tenemos oportunidad de que acá de este lado sí nos reciban la llamada.
8: Buenos días.
0: Buenos días. ¿Cómo está? ¿Cómo amaneció el día de hoy, teacher?
8: Ay, pues muy feliz por el día del maestro.
0: Ay, que ustedes le dieron el día.
8: Sí.
0: Ajá, sí. Bien. Qué bueno, bendito sea Dios. Sí, me da mucho gusto saludarle y saber que se encuentra bien en esta mañana y disfrutando de su día. ¿Va a ir a desayunar a algún lado? ¿Está en
8: voy
0: casa?
8: Voy a comer.
0: ¿Algún plato? A comer. Sí. Ok, perfecto.
8: Invitados, mariscos en Barras, en Tonalá, Jalisco.
0: ¡Ah, ya!
8: Muy deliciosos.
0: Ya está, no se diga más, ahí nos vemos al ratito.
8: A las dos.
0: Ok, bueno. Un gusto saludarle. Me presento, mi nombre es Chuy Hernández, locutor de la estación de Radio Gallito aquí en Guadalajara. Mira.
8: Ya he tenido la grata oportunidad de que me haya felicitado en otros días.
0: ¡Ah, mire!
8: Muchas gracias. Sí.
0: Ok, no, bueno, pues entonces, no se diga más, mariachi, por favor. Para la teacher Rocío Selene Jarero.
9: Estas son las mañanas.
0: El día de hoy nos hablan, nos mandan un mensaje. Dice Chuy, háblale a la maestra, hay que felicitarla.
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0: Y bueno, pues por el ser el día del maestro, nos han dejado para usted estas palabras a través de un audio. Déjeme. Pues vamos a escucharla, ¿no, Juanito? Échale, pues.
10: Muy buenos días, maestra Selene. Espero y este día se la pase muy feliz por ser día del maestro. Usted y yo hemos tenido una amistad muy bonita, maestra. Y me encanta mucho mandarle este saludo por este medio. Que todo Tonalá y todos los radioescuchas se enteren. Muchísimas felicidades, maestra. Buenos días, Chuy. Tomé prestado este celular, ¿eh? Soy Sandy Pacheco.
0: Pues hay que ponerle saldo al suyo, Sandy. No es cierto. ¿Cómo ve este detalle de parte de Sandy? ¿Qué tuvo que hacer?
8: Hermoso.
0: Algo que le quiera decir por este detalle.
8: Pues agradezco su amistad y espero en su salud que ya esté bien para que pueda venir a Tonalá cada ratito. Un abrazo.
0: Perfecto, bueno, pues ella nos ha pedido que aparte de las mañanitas le llevemos gallo con una canción que se llama Si Existe Dios. Ajá. Se la dejamos para que la disfrute.
8: Muchas gracias.
0: Al contrario, gracias a usted, que pase un excelente día y vámonos, Juanito. Es el Loto Azteca. Si Existe Dios, 8:17, te llevamos gallo.

8:23. Y continuamos con más en esta mañana. Ahí sigue la gente inscribiéndose. Para la Alexa, les quedan, ¿qué? ¿7 minutos para mandar su mensaje? Recuerden la palabra Alexa. Nombre completo con todo y apellidos. Y su número de teléfono. Regresamos después de este tema y de la pausa comercial para regalarla, para obsequiarla después de esto. 8:24, todavía tienen 6 minutos para mandar su mensaje al WhatsApp de Radio Gallito.

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0: 8 de la mañana ya con 35 minutos, 8 con 35 minutos.
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0: Ay, y bueno, ya estamos listos.
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0: Para continuar con esta excelente programación.
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0: Y bueno, sí, cierto, tienes razón, Juanito.
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0: Dijimos que íbamos a regalar la Alexa. Ya ahorita, ahorita. Así es de que. Bueno. Pues para todos los que se inscribieron, ahí sepárate a todos los que digan Alexa, Juanito, por favor. ¡Santo cielo! ¿Cómo, tener, pues la posibilidad a lo mejor de regalarles una cada toda, de todos los que nos escribieron, regalarles una? Pero bueno, vamos a seguir regalando en el transcurso de todo este mes. Hoy, a todos los que se inscribieron, estén muy al pendiente, porque si en este momento entra una llamada a través del 33-36-15-21-56, hay que contestar gritando, yo escucho Radio Gallito, yo escucho Radio Gallito. Así de fácil, así de sencillo, el día de hoy, una Alexa puede ser tuya, cortesía de Radio Gallito. Échale, Juanito. No, pues a mí no me digas tú, selecciona el que, el que tú quieras, dale. Y y hay que marcarle. ¿Ese mero? Ok, pues márcale pues. Vamos a marcar en estos momentos, recuerden. Hay que contestar gritando, yo escucho Radio Gallito. Si contestan cualquier otra cosa, pelan sus pollos, ¿eh? Vamos a ver, Juanito dice que ya está marcado el número. Ahí está timbrando. ¿Es correcto? Uy, qué nervios.
2: No. Radio Gallito.
0: ¿Mande? Bueno.
2: Yo escucho Radio Gallito.
0: Es que se le cortó, como que se le cortó la señal. Muy buenos días, ¿nos puede repetir, por favor?
2: Yo escucho Radio Gallito.
0: ¡Correctamente bien contestado! ¿Con quién tengo el gusto?
2: Angélica María Quesada Jiménez.
0: Angélica María Quesada Jiménez. ¿Dónde nos escucha, Angélica?
2: Aquí en Yagualica, Jalisco.
0: ¡Ándele! ¡La Alexa se va hasta Yagualica! Oiga, pues ya tiene su Alexa, Angélica.
2: Muchas gracias, chido.
0: ¿Dónde la va a poner?
2: Aquí en mi cuarto.
0: Ah, perfecto. ¿Y qué le va a decir?
2: Pues yo escucho Radio Gallito.
0: ¿Qué le va a decir Alexa? ¡Alexa!
2: ¡Alexa, pon Radio Gallito!
0: ¡Eso! Oiga, pues muchas felicidades, Angélica. Gracias por escuchar Radio Gallito. Ahí a través del WhatsApp le escribo para que me mande unos datos que me hacen falta, aparte de su nombre.
2: Sí, muy bien.
0: Y le voy a poner también cómo y qué día puede recoger su Alexa, ¿va?
2: Sí, está muy bien.
0: ¡Muchísimas felicidades!
2: ¡Muchas gracias!
0: Gracias a usted por escuchar siempre Radio Gallito. ¡Vámonos! Recuerden que todavía no termina mayo y seguimos regalando Alexas. Esto es una muestra nada más de afecto, de aprecio y de agradecimiento a usted que escucha Radio Gallito.

0: Buenos días, ya es viernes. Saludos para todas las capibaras de la dirección operativa. Ya está, saludos. De parte de Aguilar, saludos Aguilar. Y vámonos pues, Juanito, a seguir llevando gallo en esta mañana. Son las 8:48. Nos queda nada más, pues a lo mejor la oportunidad de hacer un enlace más. De todos los que tenemos, la verdad sí, yo creo que sí voy a pedir un asistente porque... No, yo creo que ni con eso. Es que, bueno, sí, a lo mejor para contestar los mensajes, posiblemente sí, ¿no? Porque son muchísimos.
1: Bueno.
0: Bueno, buenos días.
1: Diga.
0: ¿Cómo está? ¿Cómo amanecieron?
1: Sí, ¿quién habla?
0: Habla el señor Jesús Hernández. Chuy Hernández de Radio Gallito. ¿Habrá manera de platicar con Jorge Ariel?
1: Ah, sí, un momentito. Ahorita se lo comunico, ¿cómo no?
0: Gracias, muy amable.
1: Oye.
0: Bueno. Sí, bueno, buenos días.
1: Un momentito.
0: Sí, está bien.
1: Oye. A ver, hijo. ¿Qué hablan? ¿Qué hablan? Jorge, ¿qué hablan, hijo?
0: Ok, aquí es el domicilio.
2: Sí, bueno.
0: Bueno, buenos días, Jorge, ¿cómo estás? ¿Te habla
2: Chuy? Bueno, bien, pero...
0: Te habla Chuy Hernández, locutor de Radio Gallito.
2: Muchas gracias, pero...
0: Oye, ¿que hoy es tu cumpleaños?
2: Sí.
0: ¡Eso!
2: Sí, es mi cumpleaños, pero... Me van a festejar mañana, pero me siento un poquito mal.
0: ¿Te sientes un poquito mal? ¿Por qué? ¿Estás enfermito?
2: Ajá.
0: ¿Por eso te sientes mal o por qué te sientes mal?
2: Sí, por las comidas o así.
0: Okay, no, pues esperemos que te recuperes, que para que mañana puedas disfrutar de tu cumpleaños.
2: Bueno.
0: Por lo pronto, te ponemos tus mañanitas, ¿va?
2: Ajá.
0: Aquí las tienes con el mariachi, las mañanitas para... Jorge Ariel Arreola.
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0: Oye, deseándote lo mejor, que disfrutes tu día al máximo el día de mañana. Hoy nos han pedido que te llamemos, que te felicitemos. Hoy nos han pedido este espacio para decirte unas palabras y nos han dejado esta grabación para ti, Jorge Ariel, para que escuches esta grabación. A ver, ¿quién te manda a felicitar?
4: Hola, Jorgito. Pues como siempre, como sorpresa, deseándote feliz cumpleaños con tu serenata. Y espero que te guste. Te dedico esta canción de que a ti te gusta mucho, de Banda Cuisillos. Y pásatela muy bien y vamos a seguir festejando en tu cumpleaños. ¡Feliz cumpleaños, hijo!
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0: ¿Qué hago, ¿Cómo ves, Jorge?
2: Bien.
0: ¿Algo que le quieras decir a tu mamá por este detalle, estas palabras?
2: No, no, pues estoy contento porque tengo dos mamás.
0: ¡Ándale! ¡Tienes dos mamás!
2: ¡Ajá!
0: ¡Órale! ¡Oye, qué bien!
2: A pesar de que no conocía a mi papá.
0: Ajá.
2: Pero sí conocía a mi tito.
0: Ajá.
2: Pues estoy contento por eso.
0: ¿Qué es como para ti es tu papá, tu tito?
2: Ajá.
0: No, pues te deseamos lo mejor, Jorge, que Dios te siga bendiciendo.
2: Sí. Gracias.
0: Sobre todo con salud y que disfrutes el día de mañana, tu día.
2: Sí.
0: Nos han pedido una canción de Cuisillos. ¿Que te gusta cómo canta Cuisillos?
2: Sí. La arrolladora, la original de Ana Limón, la otra, ajá.
0: La de Recodo.
2: Muchas bandas.
0: Órale. No, pues te felicitamos, te deseamos lo mejor. Y bueno, pues te dejamos con esta canción que nos han solicitado para ti. Que te la pases muy bien. Y te mandamos un abrazo quienes laboramos aquí en Radio Gallito. Va, cuídate mucho.
2: Sí, siempre. Sí, siempre escuchamos Radio Gallito.
0: Ah, muchísimas
2: gracias. Con la flota, con esta, la otra, ¿cómo se llama? Lupita.
0: Ajá.
2: La otra, ¿cómo se llama?
0: Fabiola.
2: ¿Cómo se llama la otra?
0: Fabiola.
2: Ajá.
0: Ok. No, pues gracias por escuchar Radio Gallito. Ajá. Y aquí te dejamos esta canción. Que Dios te siga bendiciendo.
2: Sí, gracias.
0: Ahí está Jorge, a sus 39 años, celebrando con este gallo. Su mamá que lo felicita aquí a través de Radio Gallito. Y bueno, pues te dejamos esta canción a través del 760. Pues no sé, Juanito, si esté como esperando tu llamada o como Cuisillos más bien, ¿no? Si está así, es que en la banda Cuisillos no está así como con ese título, ¿no? A ver, búscale a ver si como Cuisillos, que pudiera haber, ¿no? Ok, entonces pues vámonos con la banda Cuisillos. Y ahí nos vamos con este tema. Esto se llama a través de Radio Gallito para llevarle gallo a Jorge a través del 760 de AM.

0: hasta aquí dejamos de echar gallo. Nos escuchamos mañana por Radio Gallito 760 AM.
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2: Bienvenidos, mi bella familia, nuevamente, como siempre, con este mensaje para ustedes de los maestros de maestros de este templo internacional espiritual, de esta congregación al servicio de ustedes, como siempre. Sean bienvenidos, abran sus mentes, sus corazones al entendimiento, abran las puertas de sus hogares, de sus familias, para que lleguen estas energías de bondad, estas energías de felicidad, para que llegue la bienaventuranza del Creador. Tengan a Dios en su corazón siempre. Para toda decisión que tomen, siempre pongan a Dios por delante. Si quieres que las cosas salgan bien en tu vida, Dios tiene que estar brillando siempre en cada decisión que tomas. Si tú tienes a Dios ausente en tu vida, las cosas no te van a salir bien. Si estás enfermo, si estás enferma, estás padeciendo de una dolencia que estás somatizando por emociones que no tienes bajo control, necesitas a Dios allí para poder dominar tus comportamientos, tus conductas, tus energías, para que puedas alinearte con el universo y con el Creador. Muchas veces no le ponemos atención a lo que nuestro cuerpo nos grita, a lo que nuestro cuerpo nos dice a través de nuestros padecimientos, de nuestros síntomas. El cuerpo grita lo que la boca calla. Las enfermedades son un conflicto, mi bella familia, entre el alma y el cuerpo. Y recordemos que no somos almas habitando un cuerpo, sino un cuerpo que habita el alma. Realmente el alma es lo que importa, el alma es lo que trasciende, el alma es lo que eres realmente. Tú no eres ese cuerpo, sino el alma que lo habita. Y si está gritando tu cuerpo algo, es porque tu alma está afectada por alguna emoción que no es correcta en tu vida. Las enfermedades son ese conflicto constante de tus emociones alteradas. Cuando tú estás resfriado y tienes esa necesidad de respirar, pero estás ahogado, ahogada, porque el resfriado te tapa la nariz, es porque tu cuerpo está llorando algo que está mal en tu cuerpo físicamente, en tus defensas. El dolor de garganta te tapona cuando no es posible comunicar tus aflicciones, tus emociones, porque no logras comunicarlas. Es cuando llegan las alergias también. El estómago te arde con gastritis, con úlceras, te hace daño la comida cuando vives lleno de rabia, de coraje, y no logras sacar esos sentimientos encontrados de ineptitud a veces ante la vida, de inestabilidad, de arrogancia, de coraje, de ira. La diabetes invade tu cuerpo cuando te duele la soledad, cuando te sientes triste, solo, solitario, solitaria, así estés acompañado, acompañada, así tengas familia, una pareja. Es ahí donde llega la diabetes también. Las emociones van somatizando el cuerpo físico y el alma se va debilitando. Cuando una persona está subiendo de peso, cuando está engordando, es porque la insatisfacción ante la vida le está apretando su ser, porque se refugia en la gula, se refugia en las ganas de comer, o las emociones son tan fuertes en su vida que comienza a inflamarse su cuerpo, comienza a inflamarse sus células, porque hay muchas personas que están subiendo de peso o que ya están arriba de su peso normal debido precisamente a que su cuerpo se inflama a pesar de que no comen. Entonces, cualquier cosa que comen les altera su metabolismo, les altera su tiroides y empiezan a subir de peso con cualquier cosa que consumen. Empiezan a tener necesidad de consumir azúcar y es ahí donde empieza a subir de peso la persona. El dolor de cabeza, cuando una persona siente dolor de cabeza, es porque está deprimida, porque está llena de dudas, porque aumentan las dudas en su mente, sobrepiensa todo, se acuesta pensando y pensando en lo mismo. Cuando la persona está enamorada, por ejemplo, se levanta pensando en la otra persona, se acuesta pensando en la otra persona, todo su día gira en torno a esa persona. Y si está enamorado, enamorada de una persona que no le corresponde, de una persona tóxica, de una persona dañina, de una persona que le somete, de una persona que no acepta sus errores, que no cede, que no entiende, una persona que solamente piensa en sí misma, egoísta, ególatra, egocéntrica, está sometida a la persona a una relación destructiva, dañina, y no logra salir de allí, es donde las emociones comienzan a atacarle y comienzan a ganarle terreno. Y el dolor de cabeza comienza a llegar también, comienza el corazón a alterarse también, porque una persona que está sufriendo por los sentimientos termina también siendo afectada en su corazón, en su circulación. Es ahí donde no tienes que permitir que estas emociones te dominen, porque llega el momento en donde puede ser demasiado tarde para que puedas encontrar la solución a tus problemas, para que puedas encontrar cómo dominar esas emociones en tu ser. Las emociones pueden llegar a ganar tanto terreno, mi bella familia, que puede provocar enfermedades crónicas, artritis, pueden provocar cáncer, pueden provocar embolias, trombosis, problemas renales, enfermedades que van carcomiendo el cuerpo y también el alma de paso, porque una persona en enfermedad, ustedes que escuchan este espacio hace tanto tiempo y que viven padeciendo de enfermedades terribles, de enfermedades dolorosas, de enfermedades insoportables, saben perfectamente que el alma se aflige y comienza a deprimirse la persona, comienza a perder las ganas de vivir, comienza a invadirle el miedo, y después del miedo viene la aceptación. Ya comienza la persona a perder las ganas de vivir, comienza a pensar hasta en morirse. Por eso somatizar a través de las emociones, el cuerpo comienza a gritar, esa somatización comienza a gritar esos padecimientos del alma.

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0: Seguimos al aire, mi bella familia. Aquí estamos, como siempre, en vivo y en directo. Lamentablemente, la comunicación a veces se expone a esta serie de situaciones cuando hacemos este espacio en vivo y en directo. Hoy, viernes cabalístico, viernes 15 de mayo del 2026, 15 de mayo, 9:15 de la mañana aquí en Radio Gallito en vivo y en directo. Les estaba platicando, mi bella familia, sobre la somatización, sobre lo que puede afectar tu cuerpo físicamente y tus energías y cómo te enfermas por tu misma emoción que se apodera de ti y de tu alma. Cuando una persona está sufriendo del corazón, puede ser porque le perdió el sentido a la vida, porque todo parece terminarse, el corazón comienza a afligirse, a entristecerse. Muchas enfermedades se originan en el estómago. Se dice que tenemos dos cerebros, el que tienes en la cabeza y el que tienes en el estómago, que son las emociones. Cuando una persona sufre de alergias, cuando aparecen estas alergias, es cuando es muy perfeccionista e intolerable a las situaciones de la vida. Comienza a estornudar constantemente, comienza a sonarse constantemente, comienza a picarle la nariz, a picarle la garganta, a picarle los ojos, a picarle los oídos, comienza a sentir comezón en todo el cuerpo, comienza a sentir rasquiña en la piel. Atención si tú estás sintiendo eso, hermano, hermana, porque puede ser que estás pasando por mucha intolerancia en tu vida, porque no aceptas tus errores, porque no te reconoces a ti mismo, a ti misma, porque no te ves al espejo, porque no ves un trabajo de introspección en ti donde ves qué es lo que está fallando en ti, porque piensas que los demás no tienen la razón, pero tú sí, y solamente te sientas en tu razón y no abres la mente al entendimiento, ni tus oídos a escuchar, ni tu mente a entender y a comprender a los demás. Tal vez estás lleno, llena de egoísmo por cientos de razones de tu pasado, por traumas, por situaciones de tu niñez, porque tal vez ese niño interior no logras controlarle y por eso caes en la intolerancia, en la insensatez, en la desesperación, en la ira, en la falta de control sobre tus acciones, sobre tus actos, sobre tus palabras, sobre todo aquello que estás emanando de tu boca. Recuerden que la boca puede lanzar fuego cuando estamos iracundos. Entonces pregúntate si eso que tú estás sintiendo como alergia en tu cuerpo, en tu garganta, en tus ojos, es la razón por la cual estás impidiendo que tu mente y tu ser domine tus emociones. Eso que estás sintiendo es la falta de control en tus emociones. ¿A cuántas personas estás arrastrando en tu impotencia en dominarte? ¿A cuántas personas estás arrastrando al abismo? Estás destruyendo, estás hiriendo, estás afectando, estás pisoteando, estás destruyendo de su amor que tiene hacia ti. Precisamente porque no tienes control sobre tus emociones, porque tal vez ni tienes la razón y piensas que la tienes porque estás tan confundido, tan confundida, que no logras aceptarlo. Hay que analizarte a ti mismo, a ti misma, para poder entender por qué esas enfermedades que estás padeciendo y dónde se originan. Y ese origen está en tus propias emociones. Si tú hoy estás enfermo o enferma, analízate a ti mismo, a ti misma, o permites que estos verdaderos maestros, conocedores, profesionales, podamos orientarte y decirte con absoluta certeza dónde está el origen de tu enfermedad, qué estás somatizando, qué es lo que estás sometiendo en tus emociones, qué es lo que estás incontrolando, qué es lo que estás teniendo fuera de control con respecto a tus pensamientos, a tus emociones. Igual, si está originada esa enfermedad, ese padecimiento, en una falta de control por una brujería, por un hechizo, por algo puesto, por los malos deseos de alguien más, por las malas energías de tu prójimo, por las malas intenciones, por tus enemigos, también pasa eso. Si una persona te anda deseando el mal, te tiene rabia, te tiene odio, tiene sentimientos de venganza hacia ti, puede empezar a penetrar tu cuerpo astral, en forma de parásitos, y esos parásitos comienzan a dominar tu mente y tus emociones. Comienzas a dejar de ser ti mismo, ti misma, tú mismo, tú misma. Entonces, cuando dejas de ser tú, comienzas a darte cuenta que algo anómado, que algo ajeno está habitando a ti, en ti. Entonces comienzas a notar que tal vez tienes varias personalidades, que hay una voz interna que te habla, no solamente tu conciencia, sino que tal vez te critica y te dice qué estás haciendo, pero al final tú llevas esa contradicción y dices, no pasa nada, la vida sigue, y entonces justificas tus malas acciones. Esos son parásitos del demonio, porque existen los demonios, mi bella familia. Entonces identifícalos, hay que dejarte ayudar si estás enfermo o enferma de lo que sea que padezcas, para que identifiquemos juntos dónde se están originando esas enfermedades, en qué tipo de emociones, qué tipo de parásitos astrales, qué tipo de hechizo, qué tipo de maldad, qué tipo de brujería, qué tipo de maleficio, qué tipo de demonio, qué tipo de entidad está habitando tu alma y tu ser, porque hay demonios en los pecados capitales. Si estás padeciendo de avaricia, está invadiendo la avaricia tu mente, puede ser que el demonio mamón, que así se llama, hijo del diablo, hijo de Lucifer, está poseyendo tu alma. La lujuria, si te has vuelto promiscuo, promiscua, infiel, traicionero, traicionera con tu pareja, Asmodeo está poseyendo tu alma. Si has padecido de gula, estás subiendo de peso porque no paras de comer, te gustan los chocolates, no te resistes a una comida, comes hasta saciarte, hasta quedar lleno, no comes como debe ser, al 60-70%, que es lo que debe comer una persona que tiene buenos hábitos, pero tú comes al 100, al 110 o hasta al 120, casi hasta tener ganas de vomitar. ¿Cuántos después de comer o cuántas van y vomitan al baño? Porque están poseídos por Belcebú, por ese demonio que tal vez algún enemigo les puso en su cuerpo espiritual para poderlo atacar, y por eso no tienes control sobre tu alimentación. Tal vez padeces de pereza, no te levantas fácilmente, no concluyes lo que empiezas, todo lo que empiezas lo dejas a la deriva. En tus relaciones sentimentales haces lo mismo, tú mismo las saboteas. Dañas tus relaciones por tus comportamientos, por tus conductas, porque la pereza te invade y no te permite mejorar en tu personalidad, mejorar como persona, aceptar tus errores, reconocerte a ti mismo, a ti misma. Ahí está la pereza, el demonio Belfegor haciendo lo que quiere contigo. Y después viene la ira, porque cuando una persona es soberbia, entonces viene la ira, se vuelve iracunda, se vuelve altiva, arrogante, quiere tener la razón. Ahí está el demonio de Amón, parásitos del demonio que han llegado a tu vida, a tu mente, a tu alma, a apoderarse de ti, pero tal vez no lo quieres aceptar, porque una persona iracunda se vuelve terca, no acepta la realidad, piensa que los demás lo que le dicen no es cierto, se para en su razón y no se deja ayudar. Una persona que no recibe ayuda, que no busca ayuda, que es terca, que piensa que todo lo puede solo o sola, está poseída precisamente por este tipo de parásitos del demonio, que no le permite tener fe, que no le permiten aceptar a Dios en su corazón, en su vida, en su alma, porque el que no tiene a Dios en su vida no puede tener éxito, no puede ser feliz en el amor, no puede tener fortuna, abundancia. Dios tiene que estar ahí presente, su presencia divina es necesaria para que tú puedas tener riqueza económica, tener riqueza amorosa, emocional, sentimental y física, y tener salud. Todos estos demonios se pueden meter en ti, pueden estar en ti. Hay gente que puede tener cientos de demonios, porque cada demonio tiene a su servicio más demonios. El demonio de la ira tiene el de la soberbia, tiene el de la terquedad, tiene el de la altivez, el de la arrogancia, y sígale contando, hay cualquier cantidad de demonios. Y después viene la envidia, la persona comienza a sentirse insegura de sí misma, cuando empieza a perderlo todo, cuando empieza a ver que por sus propias malas acciones, por sus propios malos pensamientos, porque ha reaccionado mal, comienza a sentir envidia de los demás, que perdió lo que tiene, y empieza a sentir envidia del que tiene lo que él perdió, lo que ella perdió, precisamente, y llega el demonio de Leviatán, que es el demonio de la envidia, el más mezquino de todos, que se apodera de tu corazón, te corrompe, te destruye, y ya tu alma está casi terminando al servicio de Satanás. Y después viene la soberbia, porque entonces empiezas a sentir, no, yo todo lo puedo, y ahora sí, entonces me vuelvo malo, me vuelvo mala, porque la vida ha sido mala conmigo, y yo no soy el malo, sino los demás. Entonces te vuelves soberbio, soberbia, y ese es el peor de los demonios. Lucifer ya se apoderó de ti. ¿Y cuándo lo vas a dominar? ¿Cuándo vas a bajar la cabeza? Porque es ahí donde empiezas a pensar y a ver que todo lo bueno es malo, y que todo lo malo es bueno. La palabra de Dios dice, al final de los tiempos, la humanidad verá lo bueno como malo y lo malo como bueno. Pregúntate si tú ya estás en esa posición, y así te vas a dar cuenta si es que estás poseído por todas estas entidades, parásitos del demonio que te han enviado tus enemigos, personas malvadas, destructivas en tu entorno, o tú mismo las has atraído, porque tú las puedes atraer. Es necesario que abras tu corazón y que Dios te toque con la mano poderosa de su Hijo Jesucristo a través de estos verdaderos maestros que estamos al servicio de Dios y de ustedes. Toma el teléfono, mi amado hermano, hermana, que sientes enfermedad, que sientes dolencia, que estás sufriendo por amor, que estás sufriendo por ruina económica. Haz esa llamada y te vamos a desengañar con tu fecha de nacimiento y tu caso. Vamos a ponerlo en el altar de las injusticias y en el de las bondades y las bendiciones. Si gracias a Dios has sido bendecido, no espere a que esos demonios ganen terreno y te arrebaten todo lo que tienes. Te arrebaten ese ser que te pertenece porque no tienes humildad. Te arrebaten ese amor que tanto amas y no quieres perder. Esa pareja valiosa que a veces no aprecias, sino que le pisoteas y le destruyes y no valoras. Porque cuando una persona comienza a confundir las cosas buenas con malas y malas con buenas, comienza a confundir las reacciones de la persona a la cual maltrata y daña, y comienza a pensar que esos reclamos son infundados y que esa persona es la que está mal. ¿Cuántos de ustedes que hoy me escuchan les habrá pasado eso? Que llegan a culparse y a sentir, ¿será que estoy mal yo? No puede ser, si yo trato de hacer las cosas bien, pero esta persona iracunda, esta persona que no tiene la razón, por más que le digo, me culpa a mí de todo y nunca asume su responsabilidad, nunca asume las consecuencias de sus actos y palabras, nunca se responsabiliza de sus errores, ni de lo que dice, ni de lo que hace, y además de eso te culpa. ¿Será que esos espíritus se apoderaron de tu relación, de tu hogar, de tu matrimonio, de tu pareja, de ti, que ni siquiera eres capaz de salir corriendo de esa relación que te destruye, sea laboral, amorosa, de amistad o de lo que sea? Abre los ojos, hermano, hermana, porque puede ser que estés siendo víctima de algo malo, de energías, parásitos astrales o demonios. 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Por eso en un exorcismo se dice, ¿cómo te llamas? Identifícate, demonio, para poderlo enfrentar. Entonces hay que identificar el origen del problema, si es un hechizo, una brujería, una maldad, una posesión, un espíritu, una entidad oscura, un demonio, un mal que alguien te desea, una mala intención de alguien más, envidia que te tienen, o lo que sea que nosotros podamos deducir al analizar tu caso con tu fecha de nacimiento. 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Hoy viernes cabalístico estaré contestando el teléfono todo el día yo mismo con nuestro equipo de maestros. 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Se nos acaba el tiempo, no alcanzamos a hacer la oración para que este fin de semana sea bendecido para ustedes. Felicidades a los maestros, hoy día del maestro, que están descansando, aprovechen y hagan la visita. Por hoy se acabó el tiempo una vez más. Que Dios les bendiga, hermanitos del alma.
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¿Qué tal? ¿Cómo están, amigos? ¡Muy buenos días! ¡Buenos! ¡Buenos días! Oigan, Chuy se va de vacaciones. No se crean. Lo que pasa es que Chuy tuvo un compromiso y me pidió que me viniera más temprano para poderse él retirar. Entonces, pues a partir de este momento y hasta las 2 de la tarde, vamos a estar compartiendo este tiempo, este espacio, eso sí, con excelente música. Ay, la verdad es que estoy muy contenta, estoy muy feliz, como dice la canción, saludándoles, acompañándoles en este viernes 15 de mayo. ¡Hoy es Día del Maestro! Un saludo, una felicitación a todos los maestros. Miren, son los maestros que dan clases, que enseñan, pero también hay muchos maestros de vida que no necesariamente tienen que ver con que te den clases en una aula. Te dan clases para la vida. Entonces, bueno, pues de entrada sí nos vamos a dirigir a todos los maestros que han formado a muchísimos alumnos en diferentes materias, que los han formado para la vida, que los han hecho buenos ciudadanos. Y por supuesto, quiero en este instante felicitarles por su paciencia, por su responsabilidad, por su compromiso, por su vocación, por su entrega. Muchas felicidades a todos los maestros que escuchan Radio Gallito 760 AM. Yo soy Gaby Gaviota y yo ya estoy bañadita, perfumadita y en modo súper contenta. Hasta las 10 de la mañana vamos a iniciar con la hora de las complacencias. Mientras tanto, lo único que en este instante te puedo recomendar es que disfrutes canciones como esta. Se llama Amor de mis amores. ¡Hija!

Ay, amigos, qué a gusto se siente la puerta del fin de semana, ¿no? Oigan, pues aquí estoy a sus órdenes en el 33-36-15-21-56 y 33-36-15-28-82. Dice nuestra amiga, ¿quién? A ver, vamos a mandar un mensajito. Dice, buenos días, Gaby, saludos desde la Guardia Islas de Margarita. Tu seguidor Willow, feliz día por todos los maestros, para mi esposa que es maestra. Pero ya aquí en Venezuela ya se celebró. ¿Y cómo se llama tu esposa, Willow? Para poderlo decir al aire. Oye, qué bien que nos escuchen en Venezuela, gracias. Un saludo muy especial para todos los maestros, muchas felicidades. Soy Silvita y ya sabes que te estoy escuchando en Zapopan. Saludos para Pisis, para Said, que andan trabajando acá en Teúl. Un saludo para ti, mi Gaby Gaviota, diario te escuchamos, soy Sergio. ¡Sergito! Gracias por dejarnos acompañarte. ¿Qué, chambeando o cómo? Dime, dímelo todo, por favor. ¿Qué?

0: amigos, qué felicidad ser su compañía esta mañana. Oigan, me da muchísima ternura la señora Lupita González. ¿Dónde nos acompaña, Lupita? Ah, dice que en Santa Rosa del Valle, municipio del Salto, y me da mucha ternura la señora, porque dice, le digo, ¿cómo está, señora Lupita? Dice, ay, Gaby, pues más o menos. Le digo, ¿por qué? Y dice, es que me duele la cadera. Le digo, no me diga eso. Dice, sí. Dice, mire, quiero agarrar la escoba y la verdad es que no. Quiero agarrar el trapeador y me duele. Es más, hasta reír me duele. Le digo, no, entonces no me hable porque aquí sí nos vamos a reír. Y me da muchísima risa. Le digo, no, señora Lupita, no se preocupe. Le digo, yo creo que también yo voy a andar mala de la cadera. Dice, ¿por qué? Le digo, mira que a mí también me duele agarrar la escoba. Le digo, me duele agarrar el trapeador. No, dice, no, sí, mejor ya no le voy a hablar, Gaby, porque me hace reír y también me duele. ¿Verdad, señora Lupita? Ay, no está muerta de risa la señora. Oigan, muchas gracias por estar escuchando Radio Gallito esta mañana. Oigan, no se les olvide que a las 10 de la mañana tenemos... pues la hora de los gallo escuchas y es el momento en que ustedes pueden solicitar su canción favorita. Bueno, de lo que se trata es de que ustedes programen la estación durante una hora. Y si no alcanzo a complacerles en esa hora, ahora en Radio Gallito los domingos son suyos con las ligaditas de Radio Gallito. Manda tu mensaje de voz a través de tu WhatsApp cuando el locutor lo indique. Yo digo que ya pueden hacerlo, diciendo yo escucho Radio Gallito y quiero escuchar, no sé, por ejemplo, a Vicente Fernández. Yo escucho Radio Gallito y quiero escuchar a Javier Solís. Yo escucho Radio Gallito y quiero escuchar a los Tigres del Norte. La agrupación que a ustedes les guste escuchar, pues lo pueden hacer en las ligaditas de Radio Gallito. Así de fácil, así de sencillo. Vamos con más música, por supuesto que vamos a ir con más música, pero también quiero mencionar que las personas que me han estado mandando estos audios donde piden sus canciones para los domingos que escuchen sus ligaditas, tengan un poquito de paciencia, porque cada vez que ustedes me mandan una solicitud de pidiendo sus canciones, yo las mando a producción y ellos se encargan de programarlas. Tengo por aquí mensajito, vamos a escuchar, es la señora Hilaria, vamos a ver qué nos dice. ¡Hilaria! Hilaria, está ahí.
1: Buenos días, Gaby.
0: Buenos días.
1: Un saludito para ti, para el señor Asalo y Gaby, voy a mandar una felicitación para la maestra Micaela Teacher, como la teacher. Uh-huh. Y al maestro Rafael Gallardo hasta Salatitán. Uh-huh. Y muchos saludos para ti, Gaby, para tu mamá, para todas tus hermanas. Gracias, Gaby, de parte de Hilaria de Lomas de Camichín.
0: Muchas gracias.
1: Gracias, Gaby, que estés bien. Cuídate, que Dios te proteja. Muchas gracias por todo. Adiós,
0: Ay,
1: Gaby.
0: Ay, no, señora Hilaria, gracias a usted y gracias por acordarse de mi mamacita. Que ayer les comentaba que cada vez que le mandan saludos a mi mamá, bien tierna, mi mamá inocente, dice, ¿hoy me conocen? ¡Tan chula mi doña Salo! ¡Vámonos al norte! ¡Sáquele brillo a ese piso y báilele bonito!

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0: ¡Buenos días! Oigan, bienvenidos sean a la Hora de los Gallo Escuchas, este programa en donde la verdad es que a quien le complacemos se pone de súper buenas. Creo que la mejor forma de sobrellevar la vida es escuchando las canciones que nos gustan. Así que si te gusta la música de Radio Gallito, bueno, pues aquí te damos la oportunidad de que no solamente escuches las canciones que te gustan, sino que elijas una canción para escucharla en este momento y me la solicites a través de las líneas telefónicas 33-36-15-21-56 y 33-36-15-28-82. Tengo llamadas telefónicas, las atendemos con gusto. ¡Hola, mi querida Lupita González! ¿Cómo está?
1: Pues, un poco bien, un poco mal, pero aquí andamos, Gaby.
0: ¿Por qué está un poco bien y por qué está un poco mal?
1: Tengo un mes con ese dolor que no me deja. Dicen por ahí, ¡ay, dolor! Ya me volviste a dar.
0: ¡Ay! ¿Y por qué está bien?
1: Te digo que agarro la escoba para barrer y la aviento. Agarro el trapeador y la aviento porque no aguanto la dolencia. Pero hay ratos que sí puedo hacer las cosas y ya después me estoy cogiendo. Estoy quejándome del dolor.
0: ¡Ay, Lupita!
1: Ya tengo más de un mes. Apenas me llevó mi muchacha el miércoles con la doctora y ya me dio un tratamiento, me inyectó y se me calmó mi dolor. Que no se lo deseo ni a la piedra enemiga, Gaby.
0: Ay, no.
1: Porque
0: no.
1: El día el sábado y el domingo, que fue el día de la madre, valí madre porque todo el día lloré. Pues sí, como dice el dicho, ya está uno sin mamá y vale uno para pura. Para pura cerilla, como dicen por ahí.
0: Ay, Lupita, a ver, pero dígame la razón por la que sí está bien.
1: Ahorita estoy cumpliendo años de 25 a 76 años. ¡Hija!

0: ¡Felicidades, Lupita! Pues,
1: muchas gracias, dice el dicho, me levanté. Ay, perdón, me levanté con mucha alegría.
0: Ay, qué bueno, pues cómo
1: porque
0: no.
1: Porque amanecí un poquito mejor y sí, anduve haciendo mi quehacercito, pero me dolió un poco, pero dije no. Ya no le hago ruido al chicharrón porque rechina re bonito.
0: Ay, pues muchas felicidades, Lupita.
1: Pues muchísimas gracias y si me puedes complacer con una canción, la voy a dedicar a mi santa madre, que Dios la tenga en su santo reino.
0: Claro que sí, Lupita. ¿Cuál es la canción que quiere?
1: Una flor para mi madre y de pasito le mando saludos a mi hermano Pablo, a mi hermana Juana, uh-huh. a mi hijo Sergio y a mi padre que ya están con Diosito. Uh-huh. Espero que, pues yo creo que me ayudan mucho porque pienso en ellos y me siento mucho mejor.
0: Ah, mire, qué lindo.
1: Sí, porque la bendición de Dios Padre. Y Hijo y Espíritu Santo y el amor de nuestras madres y hermanos están con uno, tú, Gaby. Sí, porque a veces le pido a mi Padre Dios que me deje venir a mi madre para que me dé una manita y amanezco bien. Uh-huh. Amanezco bien y hay un saludo para todos los que están cumpliendo años, a los que son maestros y a los que no son maestros también. Uh-huh. Un saludito a todos los que estén cumpliendo años en este día, de parte de Guadalupe González Gamboa, la GGE.
0: Claro que sí, con mucho gusto. Ay, ándale, Lupita,
1: ándale,
0: muchísimas
1: pues,
0: gracias.
1: Luego te vuelvo a hablar porque con trabajo te entró la llamada y te estoy entreteniendo, hija.
0: No, pues con todo gusto, hay que aprovechar la llamada.
1: Y cuida mucho a tu mamá, quiérela mucho y dale un saludito de mi parte. Uh-huh. Y dile que la sin conocerla, la estimo.
0: Ay, qué chula, muchas sí, gracias,
1: sin
0: Lupita.
1: Conocerla la estimo porque yo aquí vivo sola, triste y abandonada, como dice el mal dicho, a veces viene una de mis hijas, que es la mi Lupita, que me lleva a la doctora, uh-huh. que es la número 7 de mis hijos que me quedan, que son 10, uh-huh. son 10 todavía, porque uh-huh. eran 11 y Dios me recogió el número 10.
0: Ay, Lupita, pues muchas gracias por compartirnos esto tan personal aquí en Radio Gallito.
1: Sí. Sí, porque simplemente dicen por ahí, si no compartes de lo que tienes, nunca vas a saber de lo que tenías.
0: Mire, ¿verdad? Qué bien. Sí, muchas gracias por llenarnos de su sabiduría.
1: Sí, muchísimas gracias, Gaby, y me da mucha alegría oírte con tus risas tan alegres que tienes, que les transmites a uno la gana de vivir.
0: Muchas gracias, Lupita, le mando un gran abrazo.
1: Ándale, pues, y de paso un saludito a mi sobrinita Chayo, que está en Citala, de donde soy yo.
0: Uh-huh. Ah, perfecto.
1: A mi hijo Fabián, que está con el papá.
0: Ah, perfecto, muy bien, señora Lupita, le agradezco muchísimo que se haya puesto en contacto. Vámonos con nuestra querida Mari. Hola, mi Mari, ¿cómo está? Buenos días.
2: Buenos días, Gaby.
0: Me da mucho gusto saludarla. ¿Qué dice la gente de Nayarit?
2: Pues aquí estamos aguantando el calor, ya llegó con ganas.
0: ¿Cuándo se viene a las pitayas a Techaluta?
2: El día 20, si Dios quiere.
0: ¡Vámonos el día 20 a Techaluta, a las pitayas!
2: Pues de veras la invito, que vaya para conocer a su mamá, también la lleva.
0: Ah, me la voy a llevar a Doña Salo para que se coma sus pitayitas.
2: Recién cortadas.
0: Bien ricas, fresquecitas. Mi Mari, dígame, por favor, ¿qué canción quiere escuchar y a quién va a saludar?
2: Mira, en primer lugar, a una comadre que era maestra y lastimaba muchísimo, y ella me está en el cielo ya. Uh-huh, se llamaba Juanita Aro Zacarías. Uh-huh. Y también a otra maestra que era mi maestra cuando estaba yo en la escuela, Rosalba Prieto Carmona. Uh-huh. Ya están allá en el cielo. Uh-huh. Y también para mi amiga Angélica, donde llego, porque ahí llego como a mi casa.
0: Uh-huh. ¿Alguien más?
2: Y pues a todas, aquí a Vicky, a ver si nos está escuchando, Lupita García, que le digo que es mi hermana por el apellido. Uh-huh. Y pues nos queremos mucho todas las familias acá. Y ahí en Techaluta y también, pues todo el mundo me conoce.
0: Ay, mi Mari, pues
2: de veras va a ir para esperarla ya.
0: No sé qué día es 20, pero no me comprometo, es miércoles. No, pues no, chambeo.
2: Pues ya que salga la tardecita, vaya, ya se queda, si no se alcanza a regresar.
0: Y luego al otro día hay que venir a chambear. Bueno, mejor nos ponemos de acuerdo y si vamos y coincidimos, ahí nos vemos.
2: Ándele pues.
0: Ándele Mari. Pues, mi Mari, ¿qué canción quiere?
2: Tu mamá, ¿eh?
0: Claro que sí, ¿qué canción quiere?
2: Mi gusto es con Antonio Aguilar.
0: Perfecto, muchísimas gracias. Claro que sí, con todo gusto. Bye, bye.
2: Gracias,
0: hasta
2: adiós.
0: Luego.

0: ¡Ánimo, mis buenos amigos! Es una bendición estar vivos. Hay que agradecer. Hay que hacer las cosas como si no hubiera un mañana. Echándole ganas, con actitud, con emoción, con entusiasmo. Es la hora de los gallo escuchas. Es la hora en que puedes solicitar tu canción favorita. Es la hora de ponerte de buenas con una canción, la canción que más te guste. Nos vamos con llamada telefónica, por supuesto. Es nuestra querida Raquelito. ¡Raquelito! ¿Cómo estás, Raquelito? Buenos días.
1: Buenos días.
0: ¿Qué dice la gente de Tepa?
1: Todo bien, todo bien.
0: ¡Hija! Oiga, Raquelito.
1: Dígame.
0: Dígame, por favor, ¿qué canción quiere escuchar y a quién va a saludar?
1: Voy a saludar a la familia Ortega Sánchez, uh-huh. También fue el dólar, que sé que te escucha todo el día. Uh-huh. Este Radio Gallito todo el día.
0: Gracias.
1: Y para mi amiga Josefina de Colonia Aguililla. Uh-huh. Y Alonso. Uh-huh. Y para mi chica y mi familia Ortega Sánchez.
0: Claro,
1: y para ti
0: sí.
1: Un fuerte abrazo.
0: Igualmente, Raquelito. ¿Qué canción quieres escuchar?
1: El maestro.
0: ¿A quién se la quieres dedicar?
1: Para todos los maestros del mundo entero.
0: Perfecto.
1: Y para los que ya se fueron.
0: Ah, muy bien, Raquelito.
1: A con nuestro Padre Dios, hay que rezarles.
0: Ay, sí. Salúdame a tu nietecita Mística.
1: Sí, yo te la saludo a Mística.
0: Y salúdame también a tu hijo Dólar, que me manda videitos donde se ve claro y se escucha claramente que nos va escuchando en su automóvil, supongo yo, cuando va rumbo al trabajo.
1: Sí, así es.
0: Ay, Raquelito, pues muchas gracias, ¿eh? Te mando un gran abrazo.
1: Gracias a ti, dale un abrazote a tu mamá y a toda tu familia y las estimo. Sí, te siento como familia, Gaby.
0: Igualmente, Raquelito, somos una familia, por eso nos sentimos tan cercanos.
1: Así es, sí,
0: muchas
1: sí,
0: gracias.
1: Sí.
0: Gracias, sí, Raquelito.
1: Ándale, pues, mija, Dios te bendiga.
0: Hasta luego. Es que saben que sí somos una familia, todos los días estamos aquí. Estamos unidos por la música, nos saludamos, nos reímos, lloramos, hacen oración por las personas que lo necesitan. Es una chulada escuchar Radio Gallito. Vámonos con Don Fede. ¡Don Fede!
2: ¡Hey, buenos días! Ya sabes, ahí estamos, aquí del cañón con el fusil al hombro.
0: ¡Eso! ¿Cómo está la señora María Elena?
2: Bien, anda bien, anda bien, anda en un mandadito acompañando a una vecina.
0: Ah, perfecto. Dígame, por favor, ¿qué canción quiere escuchar y a quién va a saludar?
2: La de Conjunto Primavera, ¿cómo se llama? Se me olvidó el nombre.
0: Una vez más de Conjunto Primavera.
2: Una vez más del Conjunto Primavera para...
0: ¿Que a la abuelita Chila le gusta Conjunto Primavera?
2: Ándale, sí.
0: ¿Y qué le quiere decir a la abuelita Chila?
2: Pues, que muchas felicidades, que se la pase bien y que Dios le dé muchos años más de vida y que siga feliz este día, que esté muy feliz este día y todos los días de su vida.
0: ¿Que hoy es su cumpleaños? ¿Hoy es cumpleaños de la abuelita Chila?
2: Ahora sí, pues, ¿qué no es que se llama Isidra?
3: ¡Felicidades!

0: Anita Chila, muchas felicidades. Y, ay, don Fede, qué bonito detalle.
1: Es su santo y es su cumpleaños.
0: Ah, mire. No, pues ella sí va a festejar doble, ¿verdad?
1: Y ahí después de pasadita un saludo a todas las amistades de la pareja alegre.
0: Claro que sí, con mucho gusto.
1: Y para tu mamá, ¿cómo jalos?
0: Doña Salo, es que se llama Salomé, pero yo le digo Doña Salo.
1: Para Doña Salomé, un saludote y un abrazote.
0: Muchas gracias.
1: Que no la conocemos, pero yo sé que ha de ser tan amable y tan sencilla como tú y tan alegre.
0: Muchas gracias, don Fede, le mando un gran abrazo.
1: Igualmente para ustedes, ¿eh?
0: Hasta luego.
1: Hasta luego.
0: ¡Ay, no más! Esa canción me llega al corazón. ¡Hija! Quien quiera cantar bonito, súbale a su radio aquí en Radio Gallito 760 AM.

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3: 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Hermana, gracias por su testimonio. Aproveche esa reliquia que le regalé y siga adelante y no se preocupe que ya le protegí a sus hijos de Estados Unidos también. Gracias por su llamada y Dios la bendiga, mi amor. Adiós, preciosa.
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0: Exactamente a las 10 de la mañana con 38 minutos. Hay personas que me dicen, Gaby, si no alcanzo a pedir mi canción en la hora de los Gallo Escuchas, no te preocupes. 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Manda tu mensaje de voz a través del WhatsApp. Cuando el locutor lo indique, mándenlo ya. Aquí yo voy a mandar todas las ligaditas que me pidan, las mando a producción para que las programen y puedan escucharlas ustedes a través de Radio Gallito. 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Gaby, ¿pero cómo las pedimos? Fácil, fácil. Tienen que mandar el mensaje de audio a través del WhatsApp diciendo, yo escucho Radio Gallito y quiero escuchar las ligaditas de Lorenzo de Monteclaro. Yo escucho Radio Gallito y quiero escuchar las ligaditas de las Jilguerillas. Yo escucho Radio Gallito y quiero escuchar las ligaditas del grupo Madrazo Norteño. De quien quieran, así, fácil, sencillo. Entonces ya está, la invitación ya está. Oigan, fíjense que me mandó un mensajito el señor Mario. Dice, hola mi Gaby, mi nombre es Mario, yo te escucho en el sur de San Francisco, California. Hazme un favor, mándele saluditos a mi esposa. Fíjate que ella es maestra acá en Estados Unidos. Se llama Alejandra Muñiz y enseña español en California. Muchas gracias y bonito día. Dile a mi esposa Alejandra que me siento muy orgullosa de ella y que la verdad es una fregona. Y claro que les está enseñando muy bien español a sus alumnos. Y dile que la admiro, la respeto y que es un honor compartir mi vida con ella. ¡Ay, Mario! ¡Mario, Mario! Alejandra, ya. Dile que tú también lo amas. Vamos con una complacencia.
1: Hola, hola, buenos días.
0: Buenos días.
1: Por favor, ¿me podrían complacer con la canción Si tengo a mi madre con Julio Preciado, por favor?
0: Claro que sí,
1: y con gusto. Saludos para la familia Castillo Gálvez. Bonito día, gracias.
0: Bonito día. Vámonos con otro mensajito.
2: Muy buenos días, Gaby. Que tenga un excelente día. Por favor, una felicitación para mi tío Salvador Arellano, hoy por ser Día del Maestro. Le mando un fuerte abrazo, muy fuerte, y que se la pase muy contenta y feliz en compañía de la familia. Por favor, me podría complacer con la canción El Palomito con los Cadetes de Linares. Por favor, Gaby, y que tenga un excelente día. Aquí presente oyendo Radio Gallito en Valle de Chalco, Estado de México. Gracias, Gaby.
0: Sí, señor, mi Leti, Leti, querida. Hasta Valle de Chalco, esta canción.

0: Exactamente las 10 de la mañana con 46 minutos. Tengo más complacencias. Claro que sí.
1: Hola, buenos días,
0: Gaby. Buenos días.
1: Soy Mari.
0: Mari.
1: Quiero felicitar a todos los maestros hoy en su día, en especial a los que fueron mis maestros. Unos ya no están aquí con nosotros. Es al maestro Chava y a la maestra Chayo. Un saludo a ellos hasta el cielo y también a la maestra Alicia Calvillo. Y también un saludo para mi hermana Lupita Horta, a mi sobrina Areli Castro, que los escuchan en Missouri, Estados Unidos. Y un saludo para mi mamá Enedina, ella ahorita está trabajando. Un saludo a todos los que los escuchan en el Rancho El Escalón, con la canción El Recreo de los Gorriones de Topo Chico. Y un saludo para ti, Gaby, y también un saludo para don Octavio.
0: Muchas gracias. Nos vamos con otra complacencia.
2: Hola, Gaby, buenos días. Soy tu amiga Aurora Ávila. Gaby, por favor, un saludo y un abrazo a la teacher Micaela Villafaña en su Día del Maestro y a todos los maestros que estén escuchando, que Dios los bendiga a todos. Y también un saludo a la señora Nico de Ocotlán, a las hermanitas Aguiñaga, a Lupita y Juanita González, deseando que Juanita se haya pasado también muy feliz su cumpleaños. Le mando también un abrazo y que Dios bendiga a toda la gran familia Gallo Escucha. Y por favor, Gaby, me pones la canción de Reyes Fuente y sus castores, Y No Tuve Valor, se llama. Gracias, Gaby, de antemano y que Dios te bendiga. Bonito fin de semana para toda la gran familia Gallo Escucha. Bendiciones de Dios para todos.

0: Amigos, ya a las 10 de la mañana con 53 minutos, Juanita Corona nos deja una invitación súper bonita. Adelante.
1: Hola, Gaby,
0: Juanita.
1: Buenos días.
0: Buenos días.
1: Soy la señora Juana de San Esteban. Nada más para saludarte, Gaby, y para invitarte a la Feria del Nopal aquí en nuestro pueblo de San Esteban. Es el 16 y 17 de mayo. Para que te vengas, para que conozca nuestro pueblo y nuestras costumbres de para que pruebes toda la comida, pura comida hecha por nopal. Agua fresca, nieves, galletas, pan, de todo un poco, Gaby. Muchas gracias, Dios te bendiga y aquí te esperamos a la Feria del Nopal.
0: ¡Vámonos a la Feria del Nopal con nuestra amiga Juanita Corona! Se me antojó. Imagínese también qué creatividad, saber cómo podemos preparar los deliciosos nopalitos y además que son tan sanos. Pues ahí está la invitación para todos. Oigan, Maripina Carrera se puso en contacto conmigo y me dice, Gaby, te estoy escuchando en Loma Dorada. Por favor, Gaby, por favor, compláceme con la canción La Estrella de Vicente Fernández. Salúdame, por favor, a Isidra Rodríguez, a Ana Lore Chavira, a Georgina Baltasar, a Maricruz Trujillo, a Luz María de San Juan de los Lagos. Claro que sí, Maripina, con todo gusto. Lo prometido es deuda. ¡Ay! ¡Ay, no, Dios mío! Los fines de semana no me gusta escuchar a Vicente, porque a veces uno corre el riesgo de darle un trago al fabuloso. ¡Hija!

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Amigos, ya las 11 de la mañana con 4 minutos. Escuchan Radio Gallito 760 AM. 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Oye, Gaby, soy Valentina Gómez, te estoy escuchando en Tlaquepaque. Mándame saluditos, por favor. Fíjate que este fin de semana pinta bastante bien. Cada fin de semana me reúno con mis hijas, me invitan a comer y déjame nada más decirte algo, con mucho orgullo digo que ya tenemos 30 años haciendo eso. La verdad es que tuve puras mujeres y me salieron tan buenas hijas, Gaby. Así que los fines de semana, llueve, truene o relampaguee, nuestro compromiso es vernos convivir. Y a veces hacemos diferentes formas. Este fin de semana, pues nos toca ir a comer. Entonces me la paso súper bien. La verdad es que trato de que la familia esté unida, de que los fines de semana lo pasemos muy bien y nos ponemos al tanto de lo que está sucediendo en la vida de cada uno de nosotros. ¡Ay, Valentina! ¡Eso es increíble! De verdad, es algo que pues has sembrado y que mira, ahora estás recibiendo la cosecha. ¿Cuál es la cosecha? Pues que ya sea una tradición familiar reunirse un día a la semana. ¡Wow! No todas las familias lo logran, ¿eh, Valentina? Y mírate tú, con tus chamaconas. Dice, es que sabes que, Gaby, yo la verdad lo hago porque yo vengo de una familia en donde casi ni nos hacíamos caso, ni nos reuníamos, era complicadísimo y no había como mucha disposición. Ay, Valentina, pues muchas veces, muchos de los sueños, de los objetivos o de los proyectos que tenemos surgen justamente de una necesidad que descubrimos, en este caso una necesidad familiar. De unidad, de compañía, de cariño, de escucha. ¡Qué cosa tan maravillosa, Valentina! Ojalá todas las familias fueran así, unidas, que estén en contacto, que se reúnan, que hagan planes juntos. ¡Felicidades, Valentina! ¡Felicidades, de verdad! ¡Qué bien, eh! Bueno, ¿saben qué, amigos? Tengo que enviar otro saludito por aquí que me dejó Briana. Dice, buenos días, mi gaviotita. Quiero mandarle saluditos a mis abuelitos, a Carmen y a Jorge. Otro saludito muy especial para usted. ¿Y qué crees, Gaby? Hoy es Día del Maestro y también es cumpleaños de uno de mis maestros favoritos. Se llama Arnulfo. Hoy es su cumpleaños. Felicítamelo. Claro que sí, Briana. Qué coincidencia, ¿no, Briana? Hoy es Día del Maestro y hoy es el cumpleaños de tu maestro Arnulfo. Gracias por acordarte de él.

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Las 11 de la mañana con 36 minutos. Maestros preciosos que están escuchando Radio Gallito, muchas felicidades. Oigan, por acá se reporta el señor David Robles y me dice, ¡Gaby! Dice, buenos días, saluditos. Oye, Gaby, felicítame, porque yo un tiempo fui maestro en la Facultad de Contaduría de la UDG y estoy aquí en Guadalajara, gracias. ¡Don David! ¡Ay, muchas felicidades! No sabía que usted trabajó de maestro, mire nada más, es un estuche de monerías. Hola Gaby, buenos días, salúdame por favor a mis amiguitas. Y también felicitaciones para todos los maestros y para todos los que están cumpliendo años hoy. Para ti Gaby también muchos saludos de parte de Martita Delgado, te estamos escuchando en Salatitán. Claro que por supuesto que sí. Hola Gaby, buenos días, ¿cómo estás? Fíjate que mi esposo Lorenzo quiere anotarse para la rifa de Alexa. Desde que te escuchó quiere hacerlo, ya apenas escuché, pero no sé cuál es la regla. Soy Silvia y Lorenzo. 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Padrísimo, ¿no? Muy bien. Bueno, es que me están diciendo que si puedo llevar una canción. No, es que saben que para felicitar a alguien y que le dediquen una canción, solamente tienen que llamarle a nuestro querido Chuy Hernández para que les lleve gallo. De otra forma, no se puede. Gaby, pregúntale a la señora Juanita que desde cuándo empiezan a vender los panes, aguas y demás, porque yo sí quiero ir. Soy Fernanda Guzmán, también quiero mandar una felicitación por el Día del Maestro a Alfonso Íñiguez Jiménez de la panadería que se encuentra en el mercado, municipio de Ramón Corona, centro de Yahualica, de González Gallo, Jalisco. Ay, sí, que nos diga. Oigan, para empezar, oigan, San Esteban no es la población que está cerca del diente, en donde hay unas rocas hermosísimas y que la gente va a escalar. Alguien que sepa, es que ya lo busqué, le puse San Esteban, Jalisco, y como que marca ese rumbo. A ver, ¿alguien sabe dónde se ubica San Esteban, Jalisco, en donde va a ser la Feria del Nopal o algo así que nos comentó nuestra amiga Juana Corona?

Laura Miriam Ramírez Vizcarra, porque hoy está celebrando su cumpleaños. Y también, ¿sabe qué? Quiero que me salude a Chila, a la abuelita Chila, muchas felicidades. Y también a Lupita, la GGG.

0: A ver, ¿a quién tenemos por acá? Dice, saludos a mamá Socorro Jiménez. Dice, Gaby, aquí nosotros ya es viernes, ya nos estamos tomando una paloma para el calor. Perdón, no, para mí, para el calor, no. Dice por acá, saludos para Javier. Íñiguez vende buen pan, incluyendo las famosas chorreadas, con dulce de piloncillo y queso. Te la recomiendo, Gaby. Soy Javier Quesada, te saludo desde el Río Colorado, municipio de Yahualica, Jalisco. Ay, saludos para toda la gente de allá del Río Colorado, municipio de Yahualica. De verdad, gracias por estarse comunicando. ¡Gaby! Saludos y bendiciones. Por favor, un saludo para la tía Cuca de parte de Saúl Sánchez. Cuídese mucho y gracias, gracias, gracias. Aquí me están mandando mensajitos de que quieren participar en su Alexa. Es que todo mundo queremos participar en la Alexa, ¿verdad? Bueno, a ver, vamos a enviar otros saluditos. Dice, hola Gaby, buenos días, salúdame a todas mis amiguitas y también felicitaciones para todos los maestros y para todos los que están cumpliendo años hoy. Y para ti, Gaby, también muchos saludos de parte... este ya lo había dicho, pero me mandó otro... ¿Pero por qué se volvió a poner? De parte de Martita Delgado, que te escucho en Salatitán. Otro mensajito por acá. Vamos a verlo. ¿Por qué se volvieron a poner que no los había leído si ya los leí? A ver, otra canción. Me están pidiendo un saludito. Dice, te mando un saludo. ¿Cómo estás hoy, Gavita? Le mando un saludo a la señora que está en sintonía y que tiene dolor. Este mensaje va para nuestra Lupita, la GGG. Dice, si tiene dolor, dile que el neurobión es bueno para la ciática. Sí, pero fíjense que yo tuve un problema con el... Qué bueno que lo mencionas, con el neurobión. A mí me lo pusieron cuando estaba un poco más jovencita. Bueno, mucho, muy jovencita. A como estoy ahorita, sí, mucho, muy jovencita. Y a mí fíjense que me dio alergia. Y a partir de ahí, debo ser como muy cuidadosa con este tipo de situaciones. Así que bueno, pues nosotros nos vamos con más música.
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0: Esta canción que vamos a escuchar, yo espero que sea de su agrado, por supuesto, se llama Ven Dulce Amor de mi vida y de mi corazón, aquí en Radio Gallito 760 AM. Vamos con música.

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3: Pues a sacarle provecho a los talismanes, a las protecciones, a los catalizadores.
2: Sí.
3: Específicos para triunfar en la vida.
2: Sí.
3: Y abrir caminos.
2: Sí.
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3: 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Si la persona está enferma, tiene un mal, tiene una mala enfermedad, tiene un mal puesto que le haya provocado ruina, que se le mueran los animales, como les pasaba a ustedes, que hasta
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3: Bueno, mi amor, gracias por tu llamada, saludos a tu esposo, a toda tu familia y
2: sí,
3: mil bendiciones, gracias por tu testimonio.
2: Igualmente.
3: Adiós,
2: que
3: mi amor,
2: Dios los
3: un abrazo.
2: Bendiga.
3: Gracias,
2: adiós. Querida,
3: adiós.
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2: Están escuchando al doctor Camilo Maldonado aquí en Radio Gallito. Él es del Centro Naturista Salud Más Vida. Vamos a continuar con música. Sigan con nosotros.

0: En Radio Gallito sigue con nosotros el doctor Camilo Maldonado del Centro Naturista Salud Más Vida. Lo escuchamos, doctor.
1: Gracias, gracias. 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
0: En Radio Gallito estamos escuchando al doctor Camilo Maldonado del Centro Naturista Salud Más Vida. Nosotros tenemos más música, corte comercial y regresamos con el doctor Camilo. Siga con nosotros.

0: Enseguida tenemos más intercambio de saludos y mensajes por Radio Gallito 760 de AM.
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0: Seguimos escuchando aquí en Radio Gallito al doctor Camilo Maldonado del Centro Naturista Salud Más Vida. Adelante, doctor.
1: Gracias, gracias. La medicina natural, qué mejor que lo natural para su cuerpo, para su organismo. Qué mejor lo natural para usted que ha tomado tanta medicina, para usted que ha tomado tantos medicamentos de medicina tradicional, convencional, en tantos años. Qué mejor que usted pueda venir a purificar su cuerpo, a desintoxicarlo de todo lo malo de su organismo, purificar su cuerpo, desintoxicarlo, ¿sí? No solamente de los medicamentos que tal vez haya tomado usted, sino también de los excesos, el alcohol, el tabaco, la mala alimentación. Hay que analizar cómo está ese hígado, hay que darnos cuenta cómo están esos riñones. Hay muchas personas que padecen de insuficiencia renal, que pudieron haber evitado estos problemas, pero desafortunadamente por descuido, por desidia, no nos gusta acudir a donde el médico, no nos gusta acudir a donde el doctor, no nos gusta ir porque tal vez nos van a decir algo malo, nos da temor, nos da miedo. Otros que porque no quieren gastar, imagínense ustedes, otros porque dicen que de pronto le cuesta mucho, que de pronto le vale demasiado. 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Mire, hay muchas personas que sufren de los problemas de circulación, especialmente en las piernas. Esto ocurre cuando las arterias o las venas no funcionan de manera eficiente, impidiendo que la sangre fluya y regrese adecuadamente. Esto provoca síntomas como pesadez, hinchazón, varices, hormigueo o dolor al caminar. Así que hay que tener mucho cuidado. Cuando hay hinchazón, puede ser porque hay acumulación de líquidos, especialmente en tobillos y pies al final del día. Pesadez y dolor, esa sensación de cansancio extremo o dolor en las pantorrillas al caminar, eso también son síntomas de la mala circulación. 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
0: Tiempo de escuchar más música aquí en Radio Gallito 760 AM y vamos a continuar con el doctor Camilo Maldonado del Centro Naturista Salud Más Vida Música.

0: Estamos en Radio Gallito 760 AM, escuchando al doctor Camilo Maldonado del Centro Naturista Salud Más Vida. Doctor, lo escuchamos.
1: Gracias. Bueno, pues la invitación, siempre la invitación para nuestros amigos

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1: Muchas gracias. Despedimos al doctor Camilo Maldonado del Centro Naturista Salud Más Vida. Nosotros continuamos aquí en Radio Gallito, 760 AM.
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Amigos, llegamos a el programa tan querido por todos ustedes. Este programa se llama Duetos Famosos y es un programa que usted y yo lo disfrutamos muchísimo. Por eso siempre acudimos a la cita. En punto de la una de la tarde siempre estamos por aquí, muy pendientes de este programa, porque ¡ah! Cuántos suspiros llegan a nosotros, ¿verdad? Se escapan más bien de nosotros los suspiros. ¿Qué será un suspiro? ¿Por qué suspiramos? ¿Qué genera la música que nos hace suspirar tanto? Estoy generalizando porque son muchas las personas que dicen, es que Gaby, no sé qué me pasa con Duetos Famosos, que los momentos son tan hermosos y el tiempo se me va tan rápido. Bueno, pues yo les digo una cosa, la música sí hace un efecto amoroso. Y más estas canciones que nos conectan con las personas que amamos. Así que bueno, no digamos más y mejor unámonos a esta canción que nos presentan los dos reales.

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0: Ya es la 1:11, amigos. 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Hola Gaby, buenas tardes. Mándale un saludo a todos los del Rancho El Salvial, de parte de Ramón Ibarra. También saludos para Esteban Suárez, que también vive en El Salvial. Gracias Gaby, que tengas una bonita tarde. Claro que sí, gracias a usted, don Ramón, por ponerse en contacto con nosotros y por estarnos escuchando. ¡Buen día, Gaby! Quiero mandar saludos a la tía Uva, a Luz Rodríguez, a Maripina Carrera y a Mari del Trapiche. Saludos para Amanda Ramírez y para ti un saludito también de parte de Ana Lore Chavira. ¡Ay, gracias, Ana Lore! ¡Qué bueno que nos estás escuchando! A ver, tengo un mensaje de don... dice, salúdame a mi tío Miguel Saucedo Guzmán, que nos escucha en la Colonia Constitución. Oye, Gaby, déjame contarte que San Esteban tiene esta ubicación. Vamos a escucharlo.
1: Hola, Gaby, buenos días. San Esteban se encuentra por la carretera Saltillo, adelantito de la Mesa Colorada. Está con rumbo a los, ¿cómo se llaman? A los Camachos.
0: Okay.
1: Ahí está el pueblo de San Esteban y San Iscatán, San Isidro. Es la feria del nopal y del mango barranqueño, San Esteban, la tierra
0: sí
1: del mango.
0: Es cierto. Oigan, a propósito que dicen que está allá por los Camachos, yo me acuerdo, ya ven que a mí me gusta andar en eso de los cerros. Lo he hecho menos porque una vez me regresaron de una caminata porque no traía condición. Ay, amigos, no me critiquen, es que de verdad la comida estaba buena. Bueno, la cosa es de que cuando todavía tenía condición y sí me aceptaban en las caminatas, déjenme decirles que nos llevaron justamente allá por los Camachos y había como una huerta de muchísimo mango barranqueño. ¡No, no, no, no, no! Es que era el paraíso del mango, yo así lo puedo decir, el paraíso del mango, y nos daban oportunidad a que agarráramos todos los mangos que pudieran. Pero usted imagínese, plan con maña, porque imagínese usted, si íbamos a hacer la caminata, ¿para qué quería uno más peso del que uno ya tiene, verdad? Y entonces dijeron, pueden agarrar los que quieran. No, pues ya al final nos agarramos unos 3, 4, porque pues dijimos, no, nada más lo que vayamos comiendo, para llevar no hay, aquí agarren los que quieran. No, chulada, ¿eh? Y creo que no solamente el lugar en donde fuimos estaba como ese paraíso de los mangos barranqueños, sino como que hay varias huertas por aquellos rumbos en donde el mango, ¿qué quieren que les diga? Y supongo yo que en esta época están así como sazoncitos. A mí es como me gusta el mango barranqueño, porque lo parto, le pongo su salecita, su limoncito y chilito de árbol molido y asadito. ¡No, no, no, no, no! Entonces, pues vámonos a esta Feria del Nopal para que nos enseñen cómo preparar todas las variantes de comidas que podemos preparar con los nopalitos. La verdad es que sí vale muchísimo la pena. ¡Vámonos con el dueto Río Bravo! Se llama Clavel Deshojado. ¡Sí, señor!

0: Ay, amigos, ya es la 1:22. Carmen Díaz de las Cascadas se reporta y dice: Gaby, salúdame y felicítame a Cuquita Rubalcaba porque es maestra. Y lo curioso es que la tenía también en la otra línea telefónica. Y luego, Cuquita, ¿que eres maestra? Dice: sí. ¡Ay, muchas felicidades, Cuquita! Y dice, también salúdame a Ceci Maya, a Vero Maya, a Chayo Cárdenas, a todas las maestras de la Manzanilla, de la primaria, secundaria, de la prepa, y también salúdame a Jorge Lamas, que escucha en Concepción de Buenos Aires. Claro que sí, Carmencita, te mando un gran abrazo y qué bueno que te estás comunicando con nosotros. Cuquita Rubalcaba, la tengo en la línea, dice, Gaby, ¿qué crees? Y yo, cuéntame, Cuquita. Dice, fíjate que todavía vive una maestra que me dio en primer año. Y yo, no me digas. Dice, ¿cómo crees, Gaby? Hace 72 años. Y te digo una cosa más y dime, por favor. Dice, todavía vive mi gran maestra Lupita, que bueno, yo la verdad es que le tengo tanto cariño y quiero que me la saludes. ¿Cómo se apellida tu maestra Lupita, Cuquita? Marroquín. A ver, te voy a sacar al aire para que lo platiques porque quiero que lo escuchen. A ver, Cuquita, dime, ¿qué me ibas a platicar? Que es algo muy bello de Lupita Marroquín.
1: Ah, que enseguida yo fui maestra de dos hijas de ella.
0: ¡No!
1: Hace 50 años.
0: ¡Wow!
1: Imagínate si no tengo bonitos recuerdos.
0: No, pues cómo no. ¿Y diste clases en secundaria o en primaria?
1: En primaria, ¿mande?
0: ¿Eras maestra de primaria o de secundaria?
1: Sí, de primaria. Siempre te daba primeras. Grado y tercer grado.
0: Uy, la edad más bella de los chamacos,
1: y en
0: ¿verdad?
1: Colegio. Bueno, yo desde los 6 años. Ajá. Estuve en colegio hasta los 27 que me casé.
0: Ajá.
1: Estuve en el colegio.
0: Ay, Cuquita, muchas felicidades.
1: Ay, muchísimas gracias.
0: Oye, Gaby. Cuquita, una pregunta. Danos tu experiencia. ¿Un maestro a quién recuerda más? ¿A los alumnos más de la quién?
1: Maximino Pozo Fernández, que también fue mi maestro. Uh-huh. En religión y en matemáticas. Oye, ya cuando estaba en sexto año.
0: Oye, Cuquita, yo tengo una pregunta que hacerte y también es una pregunta para todos los maestros que están escuchándome el día de hoy aquí en Radio Gallito.
1: A ver,
0: ¿qué alumnos recuerdan más? ¿A los relajientos, a los aplicados, a los tímidos? ¿Quiénes se quedan más grabados en la mente de un maestro?
1: Te voy a decir una cosa. Uh-huh. Yo era muy estricta y les daba sus fajazos y sus reglazos. Los encuentro y me da una pena, y hay todavía exalumnas que me dicen, maestra, todavía, a pesar que yo era muy estricta, les daba sus reglazos.
0: ¿En serio?
1: Pero son bien lindos, tanto exalumnos como exalumnas. Uh-huh. Donde quiera que me los encuentro, me abrazan con mucho cariño. Uh-huh. Y yo también a ellos.
0: Oye, ¿y a quién recuerdas más? ¿A los que eran relajientos, a los que eran aplicados o a los que eran medios timidones?
1: A todos, mija, a todos.
0: ¿Tienes algún recuerdo bonito de alguno de tus alumnos? O sea, algo así que digas, esto fue maravilloso.
1: Ay, pues, estaba yo chamaca, yo tenía como unos 14 años cuando yo era maestra. Uh-huh. Y me entró un alumno de 16 años. Uh-huh. Y no sabía tomar el lápiz. Uh-huh. Yo no me animaba a tomarle la mano, ¿no? Uh-huh. Y me valí de otro niño. Uh-huh. Y le dije, mijo, agárrale la manita al muchacho. Uh-huh. Porque yo no me da vergüenza y me lo sentía feo.
0: Porque
1: ¿no?
0: estabas jovencita también.
1: Sí, y luego pues, yo veía que se agitaba mucho. Ajá. Eso pasó en el mes de septiembre. Ajá. Y en octubre, las fiestas de octubre de aquí de Zapotlanejo de la Plaza, se llevó a la novia. Ajá. Dije, bendito sea Dios.
0: O sea, ya se salió de la escuela.
1: Sí, claro, pues él tenía 16 años.
0: Ah, mira. Ay, pues mira, qué bueno que lo apoyaste por lo menos algunos meses, ¿verdad?
1: Sí, claro que sí.
0: Ay,
1: y pues había alumnos que cuando no pues se les dificultaba algo, bueno, estaba uno. Uh-huh. También estaba grande, pues más grande que yo. Y cuando no sabía hacer algo, yo veía que lloraba y se apuraba mucho. Y cuando yo veía que un niño era aplicado y no... pues sus habilidades no le ayudaban, yo me quedaba en el recreo con ellos para adelantarlos, ¿no?
0: Ay, Cuquita, qué bonitos recuerdos. Muchas gracias por compartirlos.
1: Siento, ¿cómo te quisiera decir? Mucha alegría, porque muchos niños de primer año concursaban con niños de tercer año, uh-huh, y les salían campeones.
0: Ah, mira, Cuquita, pues mira, dejaste un recuerdo muy bonito y una influencia.
1: Y es que lleva a vieja, ajá, me van a encontrar y me van a mentar hasta la
0: noche. No, yo espero que no, Cuquita. Muchísimas gracias por compartirnos tu experiencia como maestra. Una felicitación muy especial para todos los maestros que dejaron muchas cosas positivas en sus alumnos sin darse cuenta.

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0: Amigos, ya es la 1:42 PM. Gaby, saluda a mis papás. Hoy celebran 50 años de matrimonio. Jesús Guzmán y María de Jesús acá en Ciudad Guzmán, Jalisco. Yo soy Israel. Ay, muchas felicidades. Qué bonito estar celebrando tantos años juntos, compartiendo una vida. Qué bonita familia. Qué bonita familia.
1: Hola, Gaby, buenas tardes.
0: Buenas tardes.
1: Soy Alicia Horta. Quisiera mandar un saludo para mis hermanas, que es Rubelia, Lupita, y mi hijo Heriberto y mi nieta Rumina. Y para todos los maestros y maestras, que se la pasen su día feliz y contentos. Y para Patti, Ana, Hilaria, y para Doña Nico, y para Tere Mejía, y para todas mis amigas, que se la pasen bonito, de parte de Alicia Horta.
0: Gracias, querida Alicia, por ponerte en contacto y por acordarte de tus amiguitas. Buenas tardes, Gaby, ¿me puedes hacer el favor de mandarle un saludo al señor José y Rosendo y Miguel Parral, del mero San Miguel Cuyutlán? ¡Yija! Sí, señor, donde siempre estamos escuchando duetos famosos. Me gusta tu forma de conducir el programa, Gaby, por tu buena atención, tu actitud y tu sencillez. Ay, a mí me gusta mucho ser su compañía. De verdad, don Roberto, le agradezco mucho este mensaje tan bonito. A ver, tengo otro por acá. Dice, Gaby, una felicitación para todos los maestros y las maestras en su día, de parte de Berta Jiménez. Que tengas un bonito día. Gracias, Bertita, por estarnos escuchando este día. ¡Saludos para el pelao del Rancho El Pedregal en Tonalá, Jalisco! ¡Sí, señor! Un saludo para el maestro Marcelino de allá de La Tijera, de parte del Perico. Saludos para el parce, el chino. Por favor, buenas tardes, yo soy el Perico. ¡Hola, buenas tardes! Pero ya no me dice nada. ¡Hola, buenas tardes! Quiero felicitar a doña Ceiba Marín por su cumpleaños, de parte de Fausto, y un gran abrazo.

Doña Ceiba Marín, muchas felicidades de parte de Fausto. Un gran abrazo y que la pase muy bien y que Dios nos la bendiga siempre. Oigan, hace ratito que estaban hablando de los maestros. Yo creo que hay muchos tipos de maestros, pero siempre se va a quedar uno en nuestro corazón. Y puede ser por distintas cosas, ¿eh? Hay a quienes le gusta los maestros recordarlos porque hacían su clase divertida. Se notaba que sí preparaban su clase. Otros maestros que cuando les pedías ayuda te escuchaban y te motivaban y te decían, ¡claro que puedes! Si veían que se te estaba atorando la carreta, decían, ¡claro que puedes! Y otros que corregían muy duro y otros que corregían con cariño. Yo tuve de los dos. Y a los dos los recuerdo, por uno y por otro, por un extremo y otro. Y los que nunca se rindieron con un alumno y gracias a eso, ahora es un gran ciudadano, es un gran profesionista o es una gran persona que se dedica al hogar, que se dedica a dar un servicio maravilloso. Y la verdad es que también hay maestros que sin darse cuenta cambiaron el rumbo de una vida. Entonces yo quiero de verdad felicitar de todo corazón a todos los maestros, que yo creo que muchos maestros ni se imaginan el impacto que tuvieron en muchos de sus alumnos. Tuvieron mucho impacto y la verdad es que hasta que pasaron muchos años se dieron cuenta de todo el bien que le hicieron a una persona. Benditos sean los maestros que creyeron en sus alumnos cuando ellos ni siquiera confiaban en ellos mismos.

0: aquí unos mensajes que compartir con ustedes. A ver, vamos a ver, vamos a escucharlo y dice así.
1: Hola Gaby, buenas tardes.
0: Buenas tardes, a ver.
1: Mira, yo soy catequista de los niños más pequeñitos aquí en los Estados Unidos. ¿Eso se puede contar como Día del Maestro? Digo, porque si es así, para que si Hugo Huerta me está escuchando, se dé cuenta que hoy es el Día del Maestro. Y tengo que encontrar por ahí un regalito. Muchas gracias, Gaby. Saludos.
0: Rocío, claro que por supuesto que sí. A ver, entendamos. Sí, de manera oficial, hoy estamos celebrando los maestros que de manera formal pues van a una escuela determinada y bueno, dan sus clases, comparten los conocimientos, pero muchas veces ser maestro no siempre significa estar frente a un pizarrón. A veces también significa acompañar, escuchar. En tu caso, Rocío Balcázar, pues ese sembrar valores en el corazón de alguien, ¡qué bonito! Tú estás sembrando valores que van a durar muchos, pero muchos años. Así que sí, hoy también a ti te podemos felicitar, Rocío. Y es que en realidad una persona puede ser tu maestra si te está enseñando no solamente conocimientos, sino que te enseña cómo vivir la vida, te enseña un oficio. No sé, yo creo que tendríamos que agradecer a todas las personas que estuvieron cerca de nosotros, algún compañero de trabajo, a la mamá, al papá, a la hermana, al esposo, incluso a los mismos hijos, porque a veces nuestros hijos son nuestros maestros. ¿No han escuchado a alguna persona que diga, es que de verdad mi hijo es realmente mi maestro? Por la forma en que se conducen, por la forma en que pues viven su vida. Entonces, yo creo que el Día del Maestro sí hay que felicitar a todos, sobre todo los que tuvieron mucha paciencia con 35, 50 alumnos. De verdad, yo no sé cómo le hacen los maestros, ¿eh? No sé cómo le hacen, cómo le hicieron y cómo lo van a seguir haciendo. Buenas tardes, Gaby, saludos para ti, salúdame a mi mamá. Perdón, a mi mamá. ¿Cómo se llama tu mamá? Le encanta oírte y... Ah, ya. Dice, a mi mamá le encanta oírte y se llama Yolanda Venegas y mi hermana Naidelin. Saludos, Gaby, de parte de Cari Venegas. Ay, Cari, muchísimas gracias. Gracias, Gaby, por tu actitud y bendiciones en este día. Gracias. Otro mensajito por aquí. Dice, hola, Gaby, buenas tardes. Saludos cordiales para usted, para Margarita Castellanos. Y también saludos a la tía Uva, a Ana Lore Chavira, a Mari Hernández, a Lupita Saldate, a Maripina, a Angelita Carrera, a Tere Mejía, a Lupita y a Juanita González de parte de Luz Rodríguez. Muchas gracias y muy amable. A ver, tengo todavía una persona en la línea telefónica. ¿Quieres felicitar a tu mamá, verdad? A ver, permíteme, voy a sacarlo porque quiere felicitar a su mamá. Hola, hola, ¿quién habla?
2: Hola, me llamo Pablo.
0: Hola, Pablito, ¿cómo estás? ¿Quieres saludar a tu mami?
2: Sí, hoy es su cumpleaños. Ajá. Es Guadalupe Flores Gómez, de acá de Coyula, Tonalá, Jalisco.
0: ¡Perfecto! ¿Qué le quieres decir?
2: Pues que la queremos mucho, que esperemos que Dios nos la conceda muchos años más.
0: Bueno, pues ahí están los saluditos. Qué bueno que te animaste a hablar. Un gran abrazo y felicidades a tu mami. Se quedan con Ricardo Pasilla.

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Acabas de escuchar La Diferencia con Rocío Dúrcal aquí en Radio Gallito 760 AM. El RP te está acompañando. Que te vaya bien, Gaby Gaviota. Hasta luego y buen provecho para todos, amigos, amigas. Las 2 de la tarde ya con 3 minutos. Nos vamos con más música. Los Cadetes de Linares ahora con esto que se llama Mi Morenita. ¡Suele!

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1: No hacía falta, es Leti López, ya son las 2:06.

Leti López, no hacía falta aquí en Radio Gallito 760M. Ya es viernes, bendito sea Dios, ya llegó la quinceañera. No lo puedo creer, hombre. Felicidades a todos los que estén cumpliendo años, a todos los que estén celebrando algo en especial. Muchas, muchas felicidades. Servidor y amigo del RP, Ricardo Pasillas, te acompaña. 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Vámonos con más. Precisamente Luis Enrique Aguilar. Saludos a la dinastía Aguilar. ¿Cómo no? Hoy nomás este rononone. Buenísimo. Haciéndole homenaje precisamente a esa dinastía. Eso se llama Mi Mejor Amigo, Luis Enrique Aguilar. Aquí en Radio Gallito ya son las 2:11. ¡Súbele, compa! ¡Súbele! ¡Súbele!

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1: Penas amargas, las jilguerillas en Radio Gallito 2 con 14.

Oye, muchas gracias por estar sintonizando Radio Vallito, precisamente a todos los maestros. Híjole, qué bonita profesión, de verdad, mil felicidades en su día. Hoy es el día del maestro, de la maestra, que con tanto sacrificio llegan a tener esa capacidad y esos valores para poder enseñar, para poder transmitir, ¿no?, ese conocimiento. Aunque a veces algunos tenemos un poquito de... En mi caso, ¿verdad? Así como que la cabeza es un poquito dura y no entra tan fácil. Pero muchas felicidades, maestros. A todos los maestros, muchas, muchas felicidades, de verdad. Mi reconocimiento, mi felicitación y mi agradecimiento a todos los maestros de todos los niveles. ¡Qué bárbaro! ¡Qué bonita profesión tienen! Sin ustedes, la verdad es que, pues, ¿cómo le haríamos para enseñar a tanta gente, no? No podría haber tanto avance tecnológico. Ni nada, o sea, pues imagínense nada más, no sería tan fácil aprender y avanzar la tecnología como sociedad, ¿verdad? ¡Felicidades, maestros! Muchas, muchas felicidades, maestros, maestras, mil felicidades. De los besos que te di, aquí está Cristian Nodal en Radio Vallito, 2:18, 2:18.

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1: No voy a llorar, Majo Aguilar en Radio Gallito, ya son las 2:21.

Paco Aguilar, No Voy a Llorar. Oye, qué bonita canción, ¿eh? Saludos para todos dentro y fuera de la ciudad, Michoacán, Zacatecas, Nayarit, Aguascalientes, Colima, todo Jalisco que está escuchando Radio Gallito. Y que, por cierto, déjeme mandar saludos, ¿eh? Voy a mandar saludos. 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Entonces hay que estar muy al pendiente porque en cualquier momento podrían regalar esas Alexas y pueden ser para ti, ¿eh? ¡Vámonos con la culebra pollera! Es Lucha Villa aquí en Radio Gallito 760 AM. ¡Ánimo, ánimo! ¡Súbele! ¡Súbele!

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11: 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Vamos a darle gusto de una vez a la gente que se está comunicando aquí a cabina. Vamos al aire con llamaditas de una vez, démosle gusto a la gente. Hola, hola.
12: Hola, hola.
11: Hola, hermanita, ¿de dónde me llama ahí?
12: De Toluquilla.
11: De Toluquilla, ok. ¿Su fecha de nacimiento, hijita?
12: 1953, del 18 de noviembre.
11: 18 de noviembre, ok, hermanita. Bueno, ¿usted cómo se ha sentido físicamente, hija?
12: No, pues yo me he sentido muy mal últimamente. Diario me duele mi cabeza, mis pies.
11: Uh-huh. ¿Diario? ¿Desde hace cuánto se está sintiendo así malita?
12: Ya hace como unos 3 meses.
11: ¿Como 3 meses? ¿Y antes estaba bien?
12: Sí.
11: ¿Estaba gozando de buena salud? ¿Llevaba su vida plena, normal?
12: Sí.
11: ¿Y de un momento a otro comenzó a enfermarse?
12: Sí.
11: ¿Y ha consultado con la ciencia?
12: Sí.
11: A ver, déjeme, yo miro aquí con la fecha de nacimiento. ¿Le han dicho si tiene problemas de la presión arterial?
12: Sí,
11: si tiene azúcar
12: diabetes
11: en la sangre.
12: Tengo diabetes, alta presión.
11: Ok, ¿hace cuánto?
12: De 3 años.
11: ¿Pero se le complicaron las cosas hace 3 meses?
12: Sí.
11: ¿Ha tenido usted algún problema con alguna persona recientemente, en el último año, en los últimos 10 meses, que usted
12: sí
11: diga que puede ser la razón, el motivo por la cual usted se le complicó su salud, por la cual usted se enfermó?
12: Sí, es que tuve un disgusto con una señora de aquí de al lado.
11: ¿Por qué?
12: Porque se me puso a vender dulces aquí.
11: ¿Se le puso a vender dulces ahí?
12: Sí.
11: ¿Y qué pasó?
12: Pues de ahí para acá diario me duele mi cabeza y me avienta agua así al lado.
11: ¿Agua sucia? ¿Le tira agua?
12: Sí, sí.
11: ¿Le tira el agua sucia a su casa?
12: Sí.
11: ¿A la entrada de su casa?
12: Sí.
11: ¿Qué más le hace esta señora? ¿Qué usted ha encontrado que le tire otras cosas?
12: Pues como tierra negra en los escalones de mi casa.
11: ¿Y ella lo que tiene es como una tienda, ella, un negocio?
12: Ella vende dulce.
11: Vende dulce, o sea, fabrica y lo vende o lo distribuye,
12: sí,
11: y todas esas cosas,
12: sí,
11: tiene su
12: sí
11: negocio. Entonces
12: sí
11: anda ella como inconforme con usted, como incómoda por alguna razón.
12: Pues porque estoy vendiendo yo.
11: ¿Porque usted también vende?
12: Sí.
11: Ya. ¿Y ella la amenazó a usted en algún momento?
12: Dijo, ni te metas conmigo porque no sabes con quién te estás metiendo.
11: ¿Ella te dijo a ti que ni te
12: sí
11: metieras con ella porque no sabías con quién te estabas metiendo?
12: Sí.
11: Ave María, eso suele suceder muy seguido entre vecinos, entre comerciantes, entre familias incluso, que se lanzan amenazas de ese tipo, de que te vas a acordar de mí, de que me la vas a pagar, que no sabes
12: sí
11: con quién te estás metiendo,
12: uh-huh,
11: que tarde, que temprano te acordarás de mí, que también
12: sí
11: tienes hijos,
12: sí,
11: que esto, que lo otro.
12: Uh-huh.
11: Y uno a veces pasa por inadvertidas esas amenazas y uno dice, eso no hace nada, ¿no? Y resulta que sí, que siempre sí, que sí hacen, porque pues la gente se vale de artimañas, de maleficios, de maldades, van, visitan a un hechicero, una bruja, o alguien les malaconseja y le dice, oiga, hágale un mal, tírele sal, tírele tierra, embrújela, hágale un daño, quítela del camino, vaya donde un brujo y destiérrela de la colonia, para que se vaya, para que se canse, para que se aburra. Y eso hace la gente.
12: Sí.
11: Va mal aconsejada por allá y hace travesuras, hace cosas que no debe para amargarle la vida a la persona que no se está metiendo con la otra.
12: Sí.
11: Y eso le está pasando a usted. Yo le voy a decir un nombre ahorita, ahorita le digo un nombre a ver si le coincide. Y si le coincide, pues claramente tenemos con seguridad la certeza de que es la persona que le está haciendo maldades, porque en el caso suyo sí hay algo malo.
12: Sí.
11: Como ella le ha tirado agua sucia allá afuera a la casa, tierra, ajos, cosas, usted sale de su casa, pisa eso y empiezan a dolerle las piernas. Empieza a dolerle la cintura porque eso se mete por los pies. Toda esa mala vibra. Comienza a dolerle la cabeza porque le están fumando el tabaco a su espalda. Anda esta mujer por allá preguntando cosas de usted, que cómo le va en el negocio, si le va mejor que a ella, si esto o lo otro. Preguntando si tiene pensado en irse, si tiene otra propiedad para cambiarse, si piensa vender la casa para comprárselo, para mandarle a alguien a que se la compre y retirarla a usted de allí. Entonces... comienzan a hacer todo ese tipo de preguntas por allá donde los que fuman el tabaco, leen las cartas, que interpretan el chocolate, el café o cualquier cantidad de cosas o métodos adivinatorios. Entonces usted comienza a dolerle la cabeza. Por eso siente ese dolor de cabeza, ese tormento, porque empiezan como a velarla. Entonces esas velaciones son las que le afectan y comienzan a hacer rituales negativos, como rezarle el Padre Nuestro al revés o cosas de esas para que la persona le vaya mal. Eso es lo que está pasando con usted. Pero mire, aquí ya salió un nombre. Ya salió un nombre. Ese nombre que sale aquí es Sandra. Sandra. ¿Coincide o no coincide? ¿Sí coincide? Dígame una cosa, ¿usted ha encontrado cruces, animales, plagas de insectos, además de todo lo que me dijo en su casa?
12: Ahorita mucha rata, mucha cucaracha.
11: Ajá. ¿Y la tierra que ha encontrado, de qué manera la ha encontrado? ¿Cómo ha sido la figura?
12: Negra y como con sal.
11: ¿Con sal? ¿Forma de cruz hace la tierra que le ponen?
12: Sí.
11: Usted está muy desesperada, ¿cierto? Está cansada de esa persona, ¿no?
12: Sí.
11: Hermana, usted tiene fe, por eso me llama, ¿no?
12: Sí, yo tengo mucha fe, por eso lo llamé, porque lo oí en el radio.
11: Ajá, y usted dijo, definitivamente, aquí hay algo raro, me está yendo mal económicamente después de que me iba bien, el negocio ha bajado las ventas, me estoy sintiendo enferma, y todo coincide después de que esa señora me amenazó. Pues sí, mi amor, si hay algo malo, pues si le coincide el nombre, no hay lugar a dudas. Yo le puedo ayudar y la que va a terminar yéndose es otra persona, no usted.
12: ¿Sí?
11: Sí, no se preocupe, que el que hace maldades se le regresa, ¿no? Esa es la ley de Dios, hace el mal una vez y se le regresará 9 veces. No porque usted quiera ni porque yo quiera, de ninguna manera, sino son cosas divinas, cosas de la ley de Dios. Entonces, vamos a liberarla y cuando usted se libere, pues eso simplemente por voluntad divina regresa de donde vino y quien termina yéndose es otra, no usted. Y vamos a colaborarle para que usted se componga nuevamente de salud como estaba hace 3 meses, buena y sana, trabajando feliz, contenta, y llegó esta tercera manzana a la discordia, esta vecina de buenas a primeras, a arrebatarle lo que a usted le pertenece, su clientela, a dañarle a usted su vida y afectarle su salud. Entonces vamos a liberarla. ¿Quiere curarse, hermana, entonces?
12: Sí.
11: 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Dios la bendiga, mi amor, un fuerte abrazo.
12: Muchísimas gracias.
11: Con todo gusto, mi amor, la espero, adiós. Así es, mi amada familia, cantidad de personas con preguntas, interrogantes, con curiosidad de saber algo al respecto de sus propias vidas, de saber algo al respecto de la vida de sus hijos, de sus parejas, con saber algo al respecto de su propia salud, de la de un ser querido, con curiosidad de saber algo al respecto sobre la relación sentimental de una persona que ama, de un hijo, de una hija, que notan que está acabándose el matrimonio, que se le está destruyendo su relación porque posiblemente el cónyuge le está siendo infiel. Aquí estamos para darle respuesta a esos interrogantes. Aquella persona que se pregunta por qué su negocio ya no es el mismo de antes, por qué lejos de prosperar está quebrando, por qué a otros que tienen negocios similares les va mejor y a ustedes no. Cantidades de personas que se preguntan por qué, teniendo propiedades para rentar y viven de las rentas, ya no se rentan o consiguen inquilinos que no les pagan y se los echan es de enemigos. Resultan es metidos en problemas para poderlos sacar, desalojar de sus propios bienes. terminan adueñándose de lo que no es de ellos. Cantidades de personas que se preguntan hoy por qué no han podido vender una finca, un terreno, una propiedad, una casa, cuando ven que todo alrededor se vende y lo de ustedes no. Puede ser que estos bienes sean objeto de energías negativas, de envidias del prójimo, de malas vibras de la gente o de alguien que tiene motivos ocultos para desterrarles a ustedes esos bienes, porque posiblemente hay algo allí enterrado, algo que les interesa, o porque simplemente quieren adueñarse de la cuadra para poder tener más frente en sus casas, poder hacer comercios, porque hay gente que tiene cierta visión con respecto al futuro y quieren adueñarse de una cuadra completa. Entonces quieren aburrir a un vecino para que les venda, para desterrarlo, quitarlo de allí porque no les conviene. Pasa también en los ranchos, en las propiedades, que una persona tiene un paso y no quiere seguírselo brindando al otro vecino, precisamente porque como está encerrado en medio de otras propiedades, de otros terrenos, la pobre persona ya no tiene acceso ni a su propiedad. Entonces no falta el vecino astuto que entonces ya no le da paso para que le tenga que vender el pedacito de tierra y al precio que al otro le dé la gana. Entonces malbaratan sus bienes las personas a veces porque se ven acorralados, simple y sencillamente porque o venden o se quedan sin nada, les da la misma, ni acceso tienen a su propia propiedad porque el vecino no les da paso. Eso suele suceder mucho en los ranchos, por allá la gente que tiene tierras para poder sembrar para su ganado. Hay gente que le encierran su ganadito por allá en el cerro y no puede ni siquiera ir a verlo porque pues el vecino no le da permiso de entrar. 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

0: 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Vamos a darle gusto a más llamadas. Ahora mismo démosle gusto a otra llamadita. Hola, hola.
1: Hola, maestro.
0: Hola, hola, hijo, ¿cómo está?
1: Bien, bien, ¿y usted?
0: Bien, gracias. Fecha de nacimiento:
1: 14 de febrero del 60.
0: Reconozco esta voz, mi querido y gran amigo.
1: Qué bueno, gusto escucharlo.
0: Bendito sea Dios.
1: Nada más que ahorita le hablaba yo para ver si pudiera dar un testimonio. Les hablo para decirles, invitar a la gente de todo corazón que vayan y los visiten para que vean el cambio que le pasa a uno yendo con ustedes, escuchándolos, para razonar las cosas y para que vean con hechos, no con palabras, y que si puede la gente hacerse de la amiga, ni se imaginan la ayuda que recibe uno, la tranquilidad. Trae lo puesto.
0: Así es, el anillito, el anillo Atlante. Sí. Bien lo ha dicho, el anillo Atlante, el milagro de la energía cuántica.
1: Sí,
0: ¿usted ya cuántos ha comprado? ¿Cuántos anillos ha comprado?
1: Tres.
0: Tres, para la señora, para usted y para cada mano.
1: Sí.
0: En el nombre de Dios, sí, hay que hablar del anillo Atlante. Estaré hablándole en posteriores programas a todo el público nuevamente del anillo Atlante, de esta joya milenaria, para que lo compren, como usted ya se hizo el anillo y está viendo los resultados y los beneficios. Hijo, gracias por su llamada. Se nos acabó el programa. Mil bendiciones, un fuerte abrazo.
1: Igualmente, necesario. Usted lo sabe. Adiós.
0: Adiós, hijo, gracias por la sorpresa. Adiós. Vamos con otra llamada rápidamente para terminar. Síganos llamando al teléfono 33 38 27 57 77. Marquen ya y sigan llamando. 33 38 27 57 77. Vamos al aire. Hola, hola.
2: Hola, hola, hola.
0: ¿Fecha de nacimiento?
2: 5 de febrero.
0: Ok, mi amor. Bueno, ya se me acabó el programa, espere y verá, le voy a apartar a usted un regalo, porque sí necesita bastante ayuda, la noto enferma, la suerte un poco amolada, vamos a hacer cambios en su vida, y le voy a regalar un ritual para esta noche y usted va a ver cambios inmediatos, ¿ok? No se preocupe, que sí le puedo ayudar.
2: Sí, ándale pues.
0: No me cuelgue, no me cuelgue, ahorita hablamos fuera del aire, déjeme, despido el programa que se me acabó el tiempo. No me cuelgue. 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

0: 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Ya. Por hoy se acabó el tiempo una vez más. Que Dios le bendiga, hermanitos del alma.
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1: Así arrancamos con Vicente Fernández y ahora Antonio Aguilar y Cuatro Meses a Cantar se ha dicho. ¡Súbale, hombre! La RP la acompaña.
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1: Nuevamente Vicente Fernández y Ponle Precio, una música 100% gallito, hoy nomás, 3.6.

Oye, ya son las 3 de la tarde con 9 minutos, 3 con 9 aquí en Radio Gallito 760 AM. Y vámonos a mandar saludos. Dice: hola RP, buenas tardes, saludos para todos los maestros de todas las generaciones, que hoy es su día. Saludos de parte de Alejandra Sánchez también, que es una radioescucha y que diario está escuchando Radio Gallito y siempre le levanta, ¿verdad? ¡Saludos! El Alazán y el Rocillo, precisamente con Antonio Aguilar, 3 con 10.

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1: Y los de plata, Vicente Fernández en Radio Gallito, ya son las 3:13.

Las 3 de la tarde ya con 16, 3 con 16. 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Escucha la música que tanto te gusta en las ligaditas de Radio Gallito. Vámonos con la canelera, por lo pronto, Antonio Aguilar.

Las 3 de la tarde con 23, 3 con 23 en Radio Gallito. Y bueno, todavía nos hace falta, déjeme mandar saludos en este mismo instante. Gracias por estar sintonizando Radio Gallito, de verdad, muchas, muchas gracias. Dice aquí, dice la señora Imelda Medina, buenas tardes Ricardo, aquí escuchando Radio Gallito, saludos para ti y para toda la familia, la gran familia Gallo Escucha, saludos para todos los maestros, maestras, saludos a la maestra Micaela, saludos a la teacher, sí, cómo no, por el Día del Maestro, ¿verdad? Ahí presenta la señora Imelda Medina, 100% Gallito, muchas gracias, saludos señora Imelda, buena tarde, vámonos con más música, esto es La Vieja Cicatriz en la voz de Antonio Aguilar.

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Ya escuchamos En la cárcel de tu adiós con Vicente Fernández, precisamente. 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Y con todo gusto, este domingo, ya sabes que los domingos son tuyos con las ligaditas de Radio Gallito. Nos vamos con más música. Ahí le va esto que se llama La Puntada. Es Antonio Aguilar. ¡Súbele!

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1: Un millón de primaveras, Vicente Fernández en Radio Gallito a las 3:36.

Las 3 de la tarde con 39, 3:39. Tenemos muchos saludos. Dice aquí, buenas tardes, compa RP, dice, un gusto escucharlo. Un saludo para todos los locutores de la estación número 1 del mundo mundial, Radio Gallito Puro 760 AM. Y a todos los gallos escuchas, un saludo para... dice, para la herramienta, dice. Ok, a Cristina, a herramienta, o hermanita sería, ¿no? Cristina, que el 20 de mayo es su cumpleaños, ¿a poco? Híjole, felicidades, ¿no? Ahí viene ya ese mero, mero día. Al hermano, a Jesús Bernardo también, por sus, dice que el 20, que por el 20 también, ¿no? También, ¿qué será? ¿También su cumpleaños? ¿El 20? Aquí presenta el Meño Recio, dice, ánimo, puro pa' adelante, 100% gallito. Ah, muchas gracias, ahí en Damios. Cuídense, mi compa Meño, saludos, muchas gracias que está escuchando Radio Gallito 760 AM. Tengo otro saludo, dice acá, dice, buenas tardes, Ricardo, saludos. Dice, saludos para todos los, en especial, saludos para la señora Elvira Uribe. Y también que nos están escuchando allá en Santa María del Pueblito, de parte de Angie Orozco. ¡Ay, Angie! ¡Qué milagro! ¡Saludos, Angie! También saludos, por favor, dice, al hijo, a Mateo. Saludos, ¿cómo no? Mateo Isaía. Mateo Isaí, que está escuchando Radio Gallito. Saludos. Saludos también, dice, olvidaba saludar a todos los maestros. No, hombre, ahí está, para todos los maestros de tu parte. Angie, muchas gracias. Ya no te despegues tanto. Saludos. Venga, dice, buenas tardes, Ricardo. Soy Irma Tule. Gracias, Irma Tule Ortiz. Mande un saludo con gusto. Claro que sí. Dice, qué gusto conocerte en persona, RP. Dice, ah, sí, pues es que hubo la entrega de boletos, ¿verdad? Felicidades para ver a las leyendas. Ah, saludos a todos allá en Tlajomulco. Dice que es de Pénjamo, Guanajuato. Saludos, sí señor, Dios te bendiga. Igualmente, gracias a nuestra amiga Irma Tule Ortiz. Un placer también conocerle en persona. Vámonos con música, es la Divina Garza. A continuación con la voz del zacatecano Antonio Aguilar.

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1: Vas a llorar, Vicente Fernández, en este momento. Son ya las 3:44.

Oye, mando saludos, dice, buenas tardes, Ricardo, aquí escuchando Radio Gallito, qué gusto y felicidad del maestro a todos los maestros, saludos de su parte, cómo no, con todo gusto, no me puso nombre, pero terminación 27, ¿verdad? Si no mal me falla. Ok, bueno, vámonos entonces a mandar saludos, si me puede hacer el favor, dice, buenas tardes. Saludos, bendiciones. Siempre puede hacer el favor de mandar un saludo para la mamá, la señora Yolanda García Ramos. Con todo gusto, señora Yolanda, ¿cómo está? Buenas tardes. Que la esté pasando muy bien, Yolanda García Ramos. Saludos para usted y para toda su bonita familia. Que la pase increíble. Tengo otro saludo, dice, buenas tardes, RP. Me hace favor de saludar a Carmen Murillo, a Lupita y a Juanita González, a Maripina Carrera, a la tía Uva, a Lupita Saldate, Eva Sandoval, a Margarita Castellanos, también para Luz Rodríguez, de parte de Blanca Estela Rodríguez. Gracias, Blanca. Y ahí está su saludo, con mucho gusto. Nos vamos con música. Eso que viene a continuación se llama Ay, Amigo, en Radio Gallito. Él es Vicente Fernández. Son las 3:49.

Bien, vamos a mandar más saludos y gracias por comunicarse. Buenas tardes, dice, buenas tardes, RP. Saludos desde Teponahuasco. Feliz día del profesor, feliz día del maestro, de la maestra, claro que sí. Para María Elena Malta y también para Miguel Malta allá en Teponahuasco. Seguro que sí. Muchas gracias y mil felicidades, ¿eh? Que la estén pasando muy, muy bien. Gracias por sintonizar Radio Gallito. Tengo otro saludo. Dice, muy buenas tardes, RP. Dice, yo escucho Radio Gallito. Saludos a la señora María Isabel Estrada, ¿verdad? De parte de su hijo Ricardo. Gracias, tocayo. Dice que la quiere mucho desde Tijuana, Baja California. Ahí está. ¿Cómo no, tocayo? Para su mamá, con todo gusto. Ahí está. Saludos a la señora María Isabel Estrada de parte de su hijo. Muchas gracias. Cuídense mucho, ¿eh? Felicidades. Ahí está. Qué bonitos mensajes, ¿no? Gracias, dice. Gracias por los saludos. Bendiciones. De nada. Dice, hola, quiero mandar un saludo de parte de Jocelyn para el abuelo, para el señor, para el patrón Jaime Sánchez desde Las Juntitas, ¿verdad? Allá en Tlaquepaque, que siempre está atento escuchando Radio Gallito. Vamos, cerrándonos con esto. Es Guadalajara.

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10: Así arrancamos con la tardeada norteña. Ya son las 4 de la tarde y el RP te está acompañando. Buenas tardes. Son ya las 4 y vámonos con esto precisamente. Ellos son los Canarios de Nuevo León. Una carta y un clavel. 4 con

una carta y un clavel con los Canarios de Nuevo León y nos vamos rápidamente con los Invasores. Invasores de Nuevo León, ahora esto se llama Oh Mi Niña. Son las 4:03, excelente, el Día del Maestro, felicidades maestro.

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1: La yegua estrella, los norteñísimos hermanos Torres, ya son las 4:06.

En este momento le mando salud. Dice, buenas tardes, RP. Me hace favor de saludar a Carmen Murillo, a Lupita, a Juanita González, a Maripina Carrera, a la tía Uva, a Lupita Saldate, Eva Sandoval y a Margarita Castellanos. Salud, Rodríguez, de parte de Blanquestela Rodríguez. Cómo no, con gusto. Ahí están sus saludos. Ese dice, buenas tardes, RP. Yo escucho Radio Gallito. Saludos para la señora María Isabel Estrada, de parte de su hijo Ricardo. Ahí está el tocayo, ¿verdad? Que la quiere muchísimo, de ahí a Tijuana, Baja California. Ahora sí ya. Perfecto. Dice, hola, quisiera mandar un saludo de parte de Jocelyn. Dice, para el abuelo y patrón Jaime Sánchez desde Las Juntitas, ¿verdad? Y es la que paque, que siempre está atento a escuchar su estación. Muchas gracias, cómo no. Nadie es eterno, es Adán Chalino Sánchez. Las 4:10.

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1: Amor y lágrimas, los alegres de Terán, ya son las 4:13.

El saludo dice, hola Ricardo, buenas tardes, saludos cordiales para todos, saludos, muchas gracias a la tía Lupita González en la 42, a Tanilo Cornejo, Luis Enrique Aguilar, Aurora Ávila, Marta Delgado, feliz día de su santo, a los que lleven por nombre Isidoro, ¿verdad? Isidora, efectivamente, en especial a la abuelita, ¿cómo no? A la abuelita Chila, y también un fuerte abrazo, que se la pase muy bien en compañía de sus seres queridos. Saludos de parte de Juanita González, ahí en la colonia San Rafael. Wow, gracias, Juanita. ¡Vámonos! ¡Wow! Esa canción se llama El Ejemplo, los jefes de jefes, los tigres del norte.

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1: Amor sin reserva, los potrillos de Nuevo Laredo. Saludos para Ángel, a toda la familia Ornelas, ¿verdad? Saludos también para Luis, que tuve el gusto de saludarlo hace poco. Luis Ornelas, saludos a todos. Vámonos, los potrillos de Nuevo Laredo. Son ya las 4:19.

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Vámonos, me caí de la nube, Cornelio Reina, ya son las 4:21.

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1: Me voy a aguantar, Leandro Ríos, 4:25 en La Tardeada Norteña.

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Y acá entre nos, ¿qué le pareció, eh? Ya son las 4:40 en la tardeada norteña. Hola, saludos y bendiciones. Con todo gusto, Lucía Sandoval. Gracias, Lucía. Que tengas buena tarde, eh. Saludos, Marichuy. Dice, hola, buenas tardes, Ricardo. Le pido de favor un saludo para mi papá, dice, para mi compa, el Chino Chávez, de allá San Miguel, Coyutlán, tierra de soguero, señores. Allá en Cerro Viejo, viva Radio Gallito, muchas bendiciones. Gracias, Marichuy.

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1: Eso, de buena gana, Héctor Montemayor, 4 ya con 43.

la tardeada norteña, señoras y señores. Continuamos, son ya las 4:46, 4:46. Y tenemos todavía más en el 760 de amplitud modulada. Enseguida le mandamos saludos, Por lo pronto, nunca supe amarte. Ellos son Intocable, 4:46.

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1: Los Broncos de Reynosa y Amor de Madre en Radio Gallito, ya son las 4.

0: Oye, mandamos el saludo, ¿cómo no? Ahí le va, hola, buenas tardes. Sí,
1: buenas tardes, RT, buenas tardes, ¿cómo andamos? Aquí andamos en, vamos rumbo a Colimilla, saludos a todas las gentes de acá de Colimilla, de Matatlán, del Aguacate, del Mezquite Grande, de todas las rancherías de acá de Zapotlanejo, mi RT. Aquí vamos escuchando Radio Gallito.
0: ¡Eso! Saludos, que vayan con bien, que lleguen con bien. ¿Verdad que duele, John Sebastián? Con eso cerramos. ¿Verdad?

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0: Buenas tardes, Ricardo. Un saludito para usted y su familia y para Lupita Estrada. Y una felicitación para la maestra Micaela, la teacher. Y un saludito para el maestro Rafael Gallardo de Salatitán, Susana Salmerón, la maestra Susana Salmerón de Salatitán, y Josefina de Salatitán, Josefina Gallardo también, maestra. Gracias, Ricardo, que esté bien, cuídese, de parte de Hilaria de Lomas de Camichín, gracias.
1: Muchas gracias, señora Hilaria, y bueno, así estamos arrancando con el Gallo de Ciudad Juárez en Radio Gallito 760 AM. Buenas tardes para todos, el RP le está acompañando y tengo más saludos, dice, saludos. Aquí está el saludos RP, dice, partí para allá la maestra Micaela Villafaña, saludos, cómo no, un abrazo. En su día, el Día de los Maestros, de las Maestras también, a las hermanas Aguiñaga, a la pareja alegre, a don Pedro Tobar, a Graciela Fuentes, de parte de Aurora Ávila. ¡Feliz tarde para todos! Muchas gracias, e igualmente, señora Aurora, que la esté pasando muy bien, ¿eh? Buenas tardes. Dice acá, buenas tardes, por favor, podría enviar el saludo a Ángela, de parte de Lupe Moreno, de allá de San José de las Flores. Ánimo, pues. Así estamos arrancando el Gallo de Ciudad Juárez. Esto se llama Esta Rosa Roja y es Juan Gabriel en Radio Gallito.

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1: Aunque te enamores, Juan Gabriel en Radio Gallito, ya son las 5:09.

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1: Yo te recuerdo y es Juan Gabriel en Radio Gallito. Son las 5:16.

0: Claro, échale ganas. Estamos escuchando Radio Gallito 760 AM. 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Hoy no más lo que tenemos.
1: Es mejor de...

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2: Claro. Quiero dedicar esta canción con mucho amor y respeto. Más que una canción, es una oración de amor que quiero dedicar, como siempre, con el mismo amor, cariño y respeto, a todas las mamás que esta noche me han venido a visitar. Sobre todo para aquellas que están un poquito más lejos de mí,

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0: mañanas.
1: Vamos a los saludos. Adelante, hola, buenas tardes, ¿qué tal?
2: Mira, Andrés Murillo. Ajá,
1: ok.
2: A la que estela, la de Coacuala.
1: Venga, saludos.
2: A Rosita Mesa.
1: Ajá.
2: A Marielena Villegas. A Tere Mejía.
1: Ok.
2: A Mari Menta, que está en el cielo.
1: Ok.
2: Y luego también a Consuelo, la de los cántaros.
1: ¿Cómo no? Con todo gusto, ahí está. Y para todos los maestros, ¿verdad? Aprovechando, claro que sí. Muchas gracias, muy amable. Tengo otro saludo. Hola, buenas tardes.
3: ¿Cómo estamos?
1: ¡Qué hola, Pedro!
3: 15 de mayo, Día del Maestro, ¿verdad?
1: Exacto.
3: Bendiciones a todos los que llevan, que hacen esa labor.
1: Eso.
3: Que Dios los bendiga. A la maestra Abril, a la maestra Paz, a la maestra Estela, fueron mis maestras. El maestro Arcadio, el maestro Oscar. Maestro Oscar y la maestra Angélica también, que fue mi maestra.
1: ¿Cómo no? Con todo gusto, Pedro, muchas gracias. Ahí están tus saludos. Dice, hola, buenas tardes, mi estimado Ricardo Pasillas, ¿cómo estás? Mi compa Pedro Guareño Flores, ahí en la colonia Agustín Yáñez, está escuchando Radio Gallito precisamente, muchas gracias. Recordando a don Nacho Hernández, ¿verdad? Claro que sí. Y laborando, anda en una zapatería precisamente. Saludos para todos, a los amigos, a José Severiano Vázquez Martínez, también para saludar allá todos en la colonia Jalisco, en la colonia Alamedas de Salatitán, ¿no? Ahí está precisamente, y felicitarlos por esta gran estación, muchas gracias, muy amable. A todos los amigos Albañil, el Francisco, cómo no, al Francisco Aguilar Sánchez, que también está radicando, que también está escuchando, ¿no? Desde hace 50 años, dice, allá en Pátzcuaro, Michoacán, saludos para todos también, muchas gracias. Gracias, mi compa Pedro Guareño, saludos, cuídense. Ahí le va esto, me nace del corazón, Juan Gabriel en Radio Gallito.

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0: Ahí están los saludos ya listos también, cómo no. Buenas tardes, oye, muchas gracias por tomarse la molestia de estarnos saludando. Qué gusto me da, pues más que nada recibir esos saludos. Buenas tardes, dice aquí. Hola, buenas tardes. Mandamos un saludo, cómo no, para la madrastra, la señora Sebastiana. Cómo no, con todo gusto, ahí está su saludo. Ahí está, muchas gracias, que la esté pasando bien. Ok, aquí está este otro saludo. A ver, ¿dónde está? ¿Dónde está? Ya se me perdió el saludo. Aquí está, aquí está. A darle hola.
1: Buenas tardes.
0: Buenas tardes.
1: Dios lo bendiga.
0: Igualmente.
1: Plan 100% gallito.
0: Gracias.
1: Que pasen linda tarde todos, que Dios los bendiga a todos.
0: Igualmente.
1: Aquí escuchando Radio Gallito siempre. Yo escucho Radio Gallito.
0: Eso, gracias, qué amable. Muchas, muchas gracias, de verdad. Hoy nomás, hola.
2: Yo escucho Radio Gallito y quiero las ligaditas de Luis Enrique Aguilar.
0: Ándale, pues sí, cómo no. Ya lo vamos a tener aquí listo para mandarla a nuestros compañeros para que el domingo escuchen las ligaditas de Radio Gallito. 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

0: Vámonos con más saludos. Adelante. Hola, buenas tardes.
1: Buenas tardes, don Ricardo.
0: ¿Qué tal?
1: Sí, buenas tardes. Quiero felicitar a mis hijos.
0: ¿Cómo no? Adelante.
1: César. Ajá. Arturo Ledón. Okay. A José Felipe Ledón Miramontes. Okay. A mi esposo que se encuentra en el cielo. Mi sobrino Fernando, hoy por ser Día del Maestro. Mi sobrino se encuentra en Tuxpan, Nayarit. César se encuentra en Tepatitlán. Y mi hijo Felipe se encuentra aquí en San Martín. Me lo felicita, por favor, por ser Día del Maestro.
0: ¿Cómo no? Con gusto.
1: Gracias, don Ricardo.
0: Al contrario, gracias a usted.
1: Yo escucho siempre Radio Gallito, mi preferida.
0: Eso mero. Oiga, muchas gracias, ¿eh? Oye, dice acá RP, saludos para el amigo.

Amigo Abraham, cómo no, con todo gusto para el amigo Abraham. Gracias por estar escuchando Radio Gallito, ¿eh? Ánimo, pues. Venga, vámonos con esta canción. Cerramos con esto, se llama María María, Juan Gabriel en Radio Gallito, ya son las 5:53.

Saludos y felicidades para Marilú, allá en Durango Capital. Y con esta canción cerramos El Gallo de Ciudad Juárez. El RP se despide, son las 5:56.

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0: ya estoy de vuelta, hijitas.
1: Tío Diego, esta es Madame Cosette, que nos hace el honor de su visita. Hace rato que trata de despedirse y yo le he rogado que se quede un poco más.
0: Encantado de conocerla, madame. Está usted en su casa. Matildita, ¿cómo estás? ¿Y tú, Lolita?
2: Yo estoy bien, abuelita.
3: Es un honor conocerle, señor de Frisac.
0: El honor es mío, madame. Carolita, quisiera hablar contigo a solas, si nos permiten.
3: Por mí no se preocupen, ya me estaba despidiendo.
1: Un minuto. Enseguida vuelvo para despedirme de usted, madame. Vamos, tío.
0: Con su permiso, madame.
1: ¿Qué pasó, tío Diego? ¿A dónde fuiste?
0: A buscar personalmente al inspector. Ahí está, en la biblioteca.
1: Bueno, pues dile que venga. Este es el momento de detener a esa odiosa mujer.
0: Regresa junto a ella. En un instante le caeremos encima y no podrá escapar. Al fin la tenemos en nuestro poder.